lunes. Porque somos... Oye, ya son las 5 de la tarde con 9 minutos. Criaturas de la vida del Señor. Ya no habemos boletos para la fiesta privada. A lo mejor 96.7. Siguen preguntando. No hay, criaturitas. Ya no hay. Como les digo, no sé si se quieran echar alguna vuelta con algún patrocinador. No les garantizo que van a encontrar, pero peor es nada, ¿no? Que sepan. Oye, y te decía yo, del pan de muerto, pues ya estamos en octubre, ya estamos cerca de tener lo que es el Día de Muertos aquí en México. Mira, nomás de decir pan de muerto, que se me hace agua la boca. Con un champurrito, así calientito. ¡Ay, a gusto, ¿verdad? Ya se antoja porque ya en la noche ya está medio fresco. Ya se antoja el pan con un cafecito en la noche, con algo calientito, claro, y pues el pan de muerto, ¿verdad? Resulta que el pan de muerto, oye, que te voy a decir algo, de entrada yo no sabía que lo que tiene arriba el pan de muerto, o sea, lo que lo adorna, digamos, simulan huesitos. Discúlpeme, yo traigo alergia, ni modo. Oye, simula huesitos. Yo no sabía este dato. Yo no lo sabía. Yo lo acabo de descubrir. Y resulta que incluso algunos los llaman canillas. Las canillas que te dijera. Para mí las canillas son como las piernas, pues. Las canillitas, haz de cuenta, ¿no? Así me tocó. Así me acuerdo yo que mi mamá decía, por ejemplo, a alguien que tenía la pierna flaca, por ejemplo, mira las canillitas, como ella. Ah, no es cierto, mano, es cierto. ¿Sí? Me estás presumiendo tus camarones con una agua de horchata. Arre. Mira, descargué la foto nomás porque dije, mira el plato con algo rojo adentro y dije, me va a presumir un pozole. Con un pozole ahorita sí se me quita la garraspera en la garganta. Con un pozole y un tequila, hombre. Con un tequila nos alivianamos ahorita al rato. Ay, no, nada de eso. Nada de eso porque su servidora es un conductor resignado. Dice, ¿y así vas a ir a la fiesta engripada? No estoy engripada, Adrián. Son secuelas. Recordemos que yo acabo de salir de una gripe aviar. Ay, no es cierto, un COVID, ¿quién sabe qué me dio? Oye, no me aliviaba. Pero son las secuelas que le quedan a uno. Pues si ya no tenemos 18, ya no nos aliviamos con una pastillita de dulce como cuando estábamos niños. Pero ni modo. Bueno, te decía yo de las mentadas canillas, oye. Pues mira, resulta que esta figurita suele acomodarse arriba del pan formando una cruz y esta disposición muchas veces es común, aunque puede variar dependiendo dónde dependiendo la región, digamos, ¿no? Donde se haga el pan. ¿Qué significa, Dios? Pues mira, suele colocarse para figurar

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1: Eres una diabla, lala. Ya son las 5 de la tarde, oye, con 28 minutos, me dice por acá el Francisco. ¿Qué pasa, Jos? ¿A qué horas te vas a ir a poner en remojo? Es lo que te digo, loco. Yo me acabo de aliviar. Si voy y me pongo en remojo, voy a pepenar una gripa. Yo tengo que ir a sí, pues, así. Así como a... ¡Ya me bañé, oye! ¡Ya me bañé! ¡Sí me bañé! Es lo que te digo, pues... No, no. Aquí me ando alistando. De hecho, acaban de venir a recoger un boleto. Y yo traigo un ojo pintado y un ojo maquillado, el otro no. Me dijeron... De la mitad de la cara sí pareces la Jos y de la otra mitad todavía no. No me he terminado de armar. Aguántenme, aguántenme. Porque yo de aquí me voy corriendo, pues. Para esperarlos allá, para cuando lleguen todos, pues ya estar ahí todo el team de la mejor. Claro que sí, porque a partir de las 8 se abren las puertas. Y pues nosotros tenemos que estar ahí antes. Pero, por supuesto que antes de irme, no me podría yo ir sin darte tu frase de esta semana, tu frase de este miércoles. Miércoles 14 de octubre. Y mira, tu frase dice más o menos así. La vida empieza cada 5 minutos. ¿Qué? Te lo repito. La vida empieza cada 5 minutos. ¿Qué quiere decir esto, Jos? Pues mira, de repente, yo sé que a veces en el día nos pueden llegar a pasar cosas así como que nos exasperan, ¿no? De esas situaciones y por lo general suelen ser tonterías. Y ya nos quedamos con un mal sabor de boca todo el día, ¿sí o no? Con un genio que cargamos todo el día. Pero no, mira, la vida comienza cada 5 minutos. ¿Te pasó algo? Inhala, exhala o llora si lo necesitas. Ríete si lo necesitas. Y 5 minutos después, sigue con tu vida. Inicia de nuevo. Borra ese chip. Cambia tu estado de ánimo y sigue adelante. La vida comienza cada 5 minutos. Oye, no necesitas pasar 24 horas... enojado o triste o amargado o a lo mejor necesitas sentirte muy enojado, hazlo 5 minutos y luego comienza de nuevo. ¿Qué onda, eh? ¡Claro! Y si tú necesitas que tu vida comience de nuevo, pues llégale a la fiesta privada de la mejor, porque tu vida va a cambiar. Tu vida va a cambiar y yo sé lo que te digo. No es cierto, no es cierto. No, pues quizá no podemos resolver tus problemas, pero vamos a hacer que te olvides de ellos un ratito. ¡Arre! Oye, ahora es con más música. Si te preguntan, diles, ya escucho la mejor.

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2: 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Oye, ya son las 5 de la tarde con 39 minutos. Vámonos al tiempo de espera de las garitas. Garita Denise Concini, fila general. Está ahí a la altura de los arcos. La fila Sentry sí ya agarró un poquito más de altura. Llega a lo que es el Banco BBVA. El cruce peatonal nos marca que no hay tiempo de espera. Del lado de la Garita Mariposa vemos al menos 5 minutos para ingresar hacia los Estados Unidos. La fila es para venir para acá, para Nogales, Sonora, porque creo... Les están preguntando a qué vienen y todos dicen que a la fiesta privada a la mejor. Es todo lo que yo te voy a decir. ¡Ey! ¡Vámonos con más música! 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

pues ya llegó el momento de despedirme, ya llegó el momento de decirle adiós por esta bonita tarde. Y como siempre, yo no podría retirarme de este micrófono sin antes agradecerle a usted por su valiosa atención, su valiosa compañía, desearle que tenga una excelente y descansada tarde de miércoles y reiterarle la invitación. Oiga, y lo vamos a estar esperando, por supuesto, hoy, 8 de la noche, la Granja Food Truck, 4 grandes del regional mexicano. Ahí vamos a estar todo el team de La Mejor 96.7 para compartir una noche impresionante junto a ti. ¿Por qué ellos? Pues simplemente porque eres nuestro radioescucha y queremos regresarte un poquito de lo mucho que tú nos das. Así que ahí te esperamos. Yo me voy corriendo para allá. 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

0: Son las 5 con 56 minutos. 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

0: son las 6:16. 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

Son las 6:35. 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

Son las 6:56. 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
1: De la mejor FM 96.7. Buenísimas tardes, Nogales, Sonora, México y todos sus alrededores. Te saluda con mucho gusto también servidor Ricardo Hernández, el Richard de la mejor 96.7. Que hoy no me encuentro solo, me encuentro nada más y nada menos que...
2: Oye, Richard, ya andamos acá en la fiesta privada de la mejor. Aquí anda su servidora ya en lo que es la granja food truck. Ya llegó la prima también, ya está aquí todo el team de la mejor 96.7, oiga, para dar inicio a esto que es la fiesta privada. Richard, cuatro grandes del regional mexicano en un mismo escenario. A ver, recuérdanos quiénes son.
1: Mira, vamos a calentarla de una vez porque, mira, talento nogalense, por supuesto. Los Formales con su gran repertorio musical, cumbias románticas, de todo que van a estar en el escenario. Y, por supuesto, directamente desde Iburi, Sonora, Los Tramposos también para bailarnos con la cumbia esa con saxofón, ritmo norteñito, ánimo de guapanguitos, las románticas también que no pueden faltar. Y, obviamente, muchísimo repertorio, pero me hacen falta dos más, Dios. Díselo a la gente, ¿qué te parece?
2: Oye, de los grandes que tenemos en esta noche, mire, llega para usted el tremendísimo del Helio Vega, llega a la granja Food Truck para que usted cante románticas. Yo sé que también va a traer ahí una que otra cumbiecita para que usted pegue el zapateado, se la pase a gusto. Y bueno, ahora sí que, digamos, la cereza del pastel, Richard. A ver, ¿cuál es tu favorita de ellos?
1: Y si se quiere ir, pues que le vaya bien.
2: Quítale el teléfono al Richard Adolfo, quítaselo ya, ponlo en modo avión. Oye, Hijos de Barrón también nos acompaña aquí en esta noche en lo que es la fiesta privada de la mejor 96.7. Ya hay gente aquí haciendo fila, Richard, ya hay gente esperando a entrar.
1: Es correcto, ya hay gente, así que si usted, mira, todavía anda en remojo, se anda preparando, va saliendo el jale, déjese venir, aquí hay amplio estacionamiento, aquí con su boleto ya en la mano va a poder entrar ahorita a partir de las 8 de la noche, porque las puertas a esa hora se van a abrir. 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Y ahora sí, la sorpresa, ahora sí que la cereza del pastel, Dios, cuéntale a la gente.
2: Oye, ya está aquí también tu FESA Pack, gracias a tu FESA Pack, porque trae una sorpresota que, de hecho, la dinámica ahora sí que podemos decir más fuerte, porque es el premio de los más grandecitos que tenemos. 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Yo te llevo de viaje. Yo me los llevo. Dice, ¿a dónde quieren ir? Oiga, tu FESA trae viaje para usted. Richard, ¿a dónde te irías tú con tu FESA?
1: Yo me iría facilito a Mazatlán, aquí cerquita. Ahí bajita la mano.
2: Algo bien. Oye, en este, para irnos a descansar del frío que apenas tenemos como 2 semanas. Oye, Richard, pues vámonos entonces con más música y regresamos a seguirle platicando más detalles de la fiesta privada de la mejor. ¿Qué te parece?
1: Perfectísimo. Recuerda, de 7 a 8 vamos a estar por acá con ustedes al aire. También algunas historias a través de nuestras redes sociales, pero a partir de las 8 de la noche, con boleto en mano, usted ya va a poder ingresar. Recuerde, boleto para mayores de edad, la fiesta privada de la mejor 96.7.
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0: las 7 con 14 minutos. 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
1: Claro que te dije que un día esto pasaría y no me creíste, ¿verdad?

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1: 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Como te digo, los patrocinadores ya están listos, el equipo de la Mejor FM Nogales ya está listo, los grupos ya hicieron su soundcheck, nada más faltas tú, así que déjate venir para acá, la Granja Food Truck, el día de hoy, donde se va a estar llevando a cabo la fiesta privada de la Mejor FM Nogales por segundo año consecutivo. La verdad es que pinta para ser todo un éxito. Yo ahorita que venía vi el traficallos y dije yo, ¿pero qué están regalando?
2: Oye, prima, y que sepan que ya hay fila para entrar. ¿Qué estamos regalando? Ahorita todavía nada, deje que empiece a las 8 de la noche y vamos a regalar, Richard, mira, viaje, viene Economax con muchas sorpresas, vienen nuestros patrocinadores, que si el sushi, picón roll, que si taquería, puro mochis, bueno, de todos esos patrocinadores, aquí van a estar haciendo presencia con premios. Oiga, por supuesto, agradecerles por unirse, por formar parte de la fiesta privada. Y Richard, ¿qué nos espera?
3: Hombre, una noche mágica, llena de mucha música, mucha emoción, mucho ambiente con los locutores de la Mejor 96.7, así que nomás faltas tú, vente, porque las puertas abren a las 8 de la noche. Hoy no más lo que tenemos de fondo, Los Hijos de Barrón, así que no te lo puedes perder. Los Tramposos, Los Formales, Elio Vega, Los Hijos de Barrón, presentes los cuatro grandes en el regional mexicano en la fiesta privada de la Mejor 96.7. Así que aquí te vamos a esperar. Regresamos a cabina con más de la buena música a través de la Mejor, aquí nomás.

Son las 7:35. 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
1: Oiga, ya que seguimos totalmente en vivo desde la granja Food Truck, claro que sí, en esta noche, noche de fiesta privada, la mejor 96.7. Oiga, estamos a nada. A nada de dar inicio, yo creo que ya escucha ahí la música de fondo. Ya estamos a escasos 15, 14 minutos de que inicie la fiesta privada de la mejor 96.7. Compa Richard, ¿hasta dónde llegará la fila?
2: Hombre, yo creo que ya está la línea, ¿eh? Ay, fácil, fácil, porque mira, la neta, gente desde las 6:30 ya está formada aquí afuerita, ya hay mucha gente ya con su boleto y todo lo demás, gente que está buscando estacionamiento, que no va a tardar mucho porque aquí es en calor inmediatamente porque ya la fiesta privada va a empezar a las 8 de la noche, puertas abren aquí en la granja Food Trucks, así que si tú tienes el boleto, si tú ya nos estás escuchando, déjate venir, porque la neta, el refuego, prima, ya no tarda por comenzar y además lo estamos esperando, ¿no?
1: Fíjate que sí, lo que se vienen cositas. 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Así que, pues déjense venir, es la fiesta privada de la mejor FM Nogales y esos son los dos patrocinadores oficiales con los que vamos a iniciar el agradecimiento. Richard, ¿a quién le agradeces esta noche? Oye, a mi nana, a mi tía Rosa.
2: Oye, sí, a toda la familia, que yo, ¿qué? Claro. 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Pero todavía no queda ellos, todavía nos quedan dos patrocinadores más que hay que agradecerles.
1: 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Muchísimas gracias, la Granja Food Truck, por ser nuestro anfitrión por segundo año consecutivo, ¿eh? 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Gracias, gracias a todos nuestros patrocinadores. Gracias a usted también que nos está escuchando, porque usted también nos ayuda a hacer posible todo eso. Chicos, pues vámonos con más música. Nos despedimos entonces en nombre del compa Richard, de la prima de la mejor, de su servidora Joss Moreno. Que la prima se quiere despedir de forma especial porque se va de vacaciones.
3: Fíjense que sí, me voy de vacaciones. Ya me reclamaron varios, ¿cómo que estás trabajando tu cumpleaños? Y yo, pues sí, fíjense, es que me tocó chambear. No, pero pues aquí andamos, pues, con toda la actitud. Me despedí hace rato, pero igual recordarles que esta fiesta es de ustedes. Y pues gracias a los patrocinadores, a la mejor FM Nogales y a los radioescuchas, es que está siendo posible. Tenemos una fila que ya le da vuelta a la cuadra, y no es por presumir, la verdad es que se está poniendo bueno el cotorreo. Los artistas ya están más que listos, y tú eres el único que haces falta, así que deja de estar escuchando la radio, mejor vente para acá y nos escuchas en vivo a todo color. Ya se la saben, el día martes yo los voy a estar acompañando ahí a través del turno en vivo de la prima, a través de la mejor 96.7, de 10 a 2 de la mañana, para que vayan y le piquen, ¿ok? Pongan la alarma, los que me escuchan en línea, a las 10 de la mañana el próximo martes. Muchísimas gracias, Richard.
2: No, gracias a la gente, gracias al público, por supuesto, porque siempre, mira, está con nosotros desde las calles, en las promociones, pegándose la calca, en cabina, llamándonos con los mensajes y siempre conectados con nosotros. Y por supuesto, seguir todos los pasos de la mejor 96.7. ¿Cierto o no cierto, compadre? Porque también es parte del equipo el viejo.
4: Claro que sí, es cierto todo lo que dijo. Gracias a Adolfo que se repartió. ¿Cuántos boletos? Un puño de boletos y ahí está la fila, compadre, que no deja mentir.
2: Más de 2,000 boletos el viejón entregándose en la calle, qué óvole, a sol, a lluvia, hombre, el viejón.
4: El evento es mío, no es cierto.
2: Estamos a celebrar el compa Adolfo también. A nombre también, por supuesto, allá en controles, Alonso Trujillo, que nos está ayudando por allá desde cabina. Muchísimas gracias, los esperamos, chicos, a través de la mejor.
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las 7 con 54 minutos. 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

son las 8:36. Con su cara muy angelical, a cabina se le ve llegar. 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

Son las 8:53. 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

0: las 10 con 14 minutos.
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son las 10 con 35 minutos. 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

0: Son las 10 con 56 minutos. 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
1: Hola, hola, ¿cómo están? Yo estoy súper feliz de estar aquí de nuevo con ustedes. Bienvenidos a un nuevo episodio de Ya Oíste. Yo soy Génesis Sainez y hoy vamos a hablar de un tema que la verdad hasta a mí me tiene confundida, porque a veces no sabemos de qué estamos hablando, qué realmente nos duele, y aquí nos vamos a enfocar sobre el dolor torácico. Para eso el día de hoy nos acompaña de nuevo, yo estoy muy contenta, el doctor Oscar Reyes García.
5: Hola, buenas tardes, muchas gracias.
1: Pues vamos a un poquito a desmenuzar, doctor, este tema. En realidad, ¿qué es el dolor torácico, doctor?
5: Como bien mencionas tú, hay en el sector público en general hay esa confusión. En ocasiones lo toman inclusive como sinónimo, ¿no? Dolor torácico o angina de pecho.
1: Exacto.
5: Ya propiamente ya en el ámbito de la salud, pues son relativamente dos cosas diferentes. Pero en general el dolor torácico, como su nombre lo indica, es dolor en el tórax o propiamente dolor en el pecho, ¿no?
1: Ok.
5: La mayoría de la población refiere o lo que más le preocupa es que ese dolor de pecho lo relaciona o cree que es derivado a algún problema cardiovascular, en especial un infarto, ¿no? Agudo al miocardio. Entonces, pero sí es como bien mencionas, hacer el hincapié de que el dolor torácico no es propiamente de origen cardiológico, sino también puede tener algunas otras causas.
1: Entonces, ¿la angina de pecho es ya relacionado más a la parte del corazón?
5: Sí, bueno, las clasificaciones y los términos a través del tiempo han ido cambiando. Antes se le conocía como angina de pecho a todo dolor, pero enfocado a origen cardiológico.
1: Ah.
5: Ajá. O nosotros le llamamos angor pectoris, que es en latín. Entonces, actualmente a nosotros como médicos se nos da el término dolor torácico para englobar lo que antes se le conocía como angina de pecho. Y ya dentro del dolor torácico existe una patología que es propiamente el infarto, que actualmente se le conoce como síndrome isquémico coronario agudo.
1: Oh.
5: Ajá. Cuando eso quiere decir cuando alguna arteria del corazón se tapa y disminuye la circulación, ahí es cuando se da propiamente el infarto. Entonces, para resumir, el síndrome coronario agudo involucra tres situaciones, que es el infarto agudo al miocardio, que le conocemos como sin elevación del ST, o sea, que tiene cambios en el electrocardiograma. Está el infarto agudo sin elevación del ST, que no tiene cambios en el electrocardiograma. Y aquí entra propiamente la angina. La angina inestable.
1: ¿Cuáles son como esos síntomas de, por así decirlo, el dolor torácico y de la angina de pecho? O sea, ¿qué, cómo saber qué es uno y qué es otro ya cuando llegan con usted, doctor?
5: El hablar de dolor torácico, hay muchas etiologías o muchas causas, ¿no? Normalmente la gente lo relaciona que si te duele el pecho, pues te estás infartando. Pero en promedio, un paciente que llega a urgencias, para que te des una idea, con dolor torácico, solamente entre el 20 y el 30% de esos pacientes se estará infartando. En el otro 70-80% tendrá otra situación.
1: Por ejemplo, ¿solamente se presenta un dolor físico, claro, en el tórax o en esta parte, o hay otras cosas que vienen junto con ese dolor?
5: Enfocándonos a lo que es el síndrome isquémico coronario agudo o infarto, ese tipo de, inclusive a veces el paciente no refiere como tal dolor, lo refiere como un malestar o un disconfort.
1: Okay.
5: Haz de cuenta que nosotros le preguntamos al paciente, oye, ¿cómo es tu dolor en el pecho? Y muchas veces te dicen, no, es que no me duele, simplemente siento como si me estuvieran oprimiendo. Ajá, okay. O sea, no es como tal un dolor, sino sienten una opresión o inclusive un malestar, un disconfort. Ajá, y ese dolor normalmente se va hacia, o se irradia, o se va hacia mandíbula, hacia el brazo izquierdo. Se acompaña de náusea, vómito, sudoración, ajá, okay. El paciente se pone pálido.
1: Uy.
5: Entonces, ya cuando el paciente nos va dando más de sus síntomas, nosotros vamos sospechando más de un infarto. Por ejemplo, nosotros ahí tenemos también que evaluar los antecedentes cardiovasculares.
1: Okay.
5: Los antecedentes cardiovasculares nos orientan mucho para sospechar de un infarto. ¿Y cuáles son estos factores de riesgo? Por ejemplo, la diabetes, la hipertensión, el tabaquismo,
1: claro,
5: la obesidad, el sedentarismo, la edad. Entonces, un paciente entre más factores de estos que te estoy mencionando presente, pues más riesgo tiene de tener un infarto. O como te mencioné, si ya tuvo un infarto previo, pues la probabilidad de que se esté infartando es alta. Entonces, si es un paciente que no tiene tantos factores de riesgo cardiovascular, como que ya no lo sospechas, ¿no? El dolor torácico también puede ser de origen respiratorio. Te pongo un ejemplo, por ejemplo, la neumonía puede dar dolor torácico. Hay otra enfermedad que también es grave y puede presentarse con dolor torácico. No sé si hayas escuchado la tromboembolia pulmonar.
1: Ah, sí.
5: Ajá, eso consiste en que un coágulo tapa una vena del pulmón y el pulmón se infarta. Eso también puede causar dolor en el tórax. Las pericarditis, que la pericarditis es una inflamación de una capa que envuelve al corazón. Eso cuando se inflama causa dolor y también digamos que es de origen cardiológico, pero no es un infarto. Hay otro cuadro grave que se llama, lo englobamos en los síndromes aórticos, porque hay una arteria muy gruesa que se llama la aorta.
1: Ah, sí.
5: Que está dentro del tórax. Entonces, cuando se desgarra esa aorta, cuando tiene algo que se llama un aneurisma, también causa dolor en el tórax. Inclusive una gastritis, una enfermedad acidopéptica, te puede dar dolor en tórax porque el esófago pasa dentro del tórax. Ya que hayas descartado todas esas situaciones, pasamos a las que llamamos psicógenas o de origen psicológico.
1: Okay.
5: Y como bien tú dices, la ansiedad muchas veces puede dar dolor en el tórax, pero es como que ya hayas descartado, bueno, nosotros como médicos ya hayamos descartado todo lo demás, porque al final de cuentas,
1: okay,
5: una crisis de ansiedad que cursa con dolor torácico no es tan grave como las demás que te mencioné.
1: Claro.
5: Pero sí, o sea, sí, una crisis de ansiedad puede cursar con dolor torácico. O inclusive puede ser de origen muscular. Hay algo que se llama costocondritis, que es un dolor en los cartílagos del tórax y causa dolor.
1: Pasando un poquito ya más a la parte que, ok, ya sabemos que tengo esto. ¿Cómo es el tratamiento que manejan para estas personas?
5: Casi a todas las personas que llegan con dolor torácico urgencias, se les hace un electrocardiograma. Ajá, en sus primeros minutos se hace un electrocardiograma y aquí se dividiría en dos grupos, los que no tienen alteraciones en el electrocardiograma y los que pues ya vemos que por electrocardiograma se están infartando. Obviamente pues el infarto agudo al miocardio pues para nosotros y para cualquier personal de la salud es una urgencia, ¿no? Entonces obviamente se pasa directo a urgencias, se empieza a monitorizar, se le toman muestras de sangre y aquí hay dos tratamientos. Uno es un fármaco que se puede usar, un fármaco que disuelva el trombo o el coágulo.
1: Okay.
5: Ese se pone dentro de la vena y o lo que es lo que está en mayor o digamos más actualizado es hacerle un cateterismo cardíaco.
1: Okay.
5: Y si está disponible la sala de cateterismo o de hemodinamia, pasan directamente a esta sala donde un subespecialista, un cardiólogo hemodinamista, digamos para que se dé a entender, destapa la arteria, mete un catéter ya sea por la pierna o por el brazo.
1: Oh.
5: Y por medio de una pantalla de fluoroscopio va viendo las arterias y ahí él logra visualizar cuál es la arteria afectada. Con este catéter, como te digo, la quita el trombo o la destapa.
1: Okay.
5: Entonces el tratamiento de elección actualmente.
1: Hoy aprendimos algo muy curioso, muy importante. Me encantó el tema porque ya, ahora sí que voy a ser experta en angina de pecho y dolor torácico. No, ese es el punto de estos podcasts. Y le agradecemos, doctor, por por su tiempo, por el apoyo, por brindarnos esta información.
5: Bueno, muchas gracias a ustedes.
1: Pues muchas gracias a todos ustedes que también nos están escuchando del otro lado, de ya sea una plataforma, de la radio, donde ustedes se encuentren. Saben que aquí tenemos este programa, este espacio para compartirles, para que ustedes prevengan, para que se informen. Yo muy feliz me voy, soy Génesis Sainz y nos escuchamos en un próximo episodio de Ya Oíste. Cuídense mucho, hasta luego.
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Continuamos con más música. Estás escuchando la 96.7 y nos vamos con esto de la novena maravilla del Remy Valenzuela. Aquí nomás.

¡Qué alterados nos dejó Alfredo Olivas con esto que se llama El Paciente! ¡Vámonos con algo más romanticón! Nos canta la banda Renovación, El Amor No Es Así, a través de La Mejor. ¡Aquí nomás!

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2: Las 8 de la mañana, ya con 6 minutos. Señoras y señores, muy buenos días, Nogales, Sonora, México. Y todos, absolutamente todos sus alrededores, gusto saludarles. Por acá en el micrófono de la mejor 96.7, su amigo servidor, Ricardo Hernández, el Richa.

0: ¡Buenos días! ¿Cómo están? ¿Cómo amanecieron? Espero que de lo mejor, ¿qué? Que el Richard a las 8 de la mañana. ¡Claro, hombre! Nosotros andamos por acá porque, mira, anoche nos fuimos de fiesta, ¿no? Una cosa increíble, nos fuimos de fiesta. La pasamos bien chiclebomba allá con toda la raza.
1: ¡Claro!
0: Porque se dio cita en el... en la granja Food Trucks, porque estuvimos ahí en la fiesta privada. El elenco que estuvo pues 100% confirmado, ¿no? También estuvimos allá con los formales, estuvimos con los tramposos, estuvimos también con Elio Vega y por supuesto los hijos de Barrón, que no, hombre, pusieron un ambiente espectacular. Así que a lo mejor. Y pues obviamente tomaste, ¿no?, los videos, fotitos y todo lo demás. Pero a lo mejor estás, ¿cómo se llama? Todavía, hombre, de una manera bien aceda. Apenas si puedes abrir los ojos, ¿no? Entonces, pues solo entonces, espero que se la hayan pasado bien perrón, bien sabroso, bien chukis. Y pues darle las gracias, ¿no? Darle las gracias a ti, Radio Escucha, que siempre estás aquí en sintonía de la cadena grupera más grande de México, que estás siempre buscando las promociones, la calca en las calles, que te contactas con nosotros por acá a través de los teléfonos, ¿no? En cabina y todo eso. Bien, machín. Así que muchísimas gracias a todos y cada una de la gente que se dio cita, que fue para allá, que la pasó muy bien, que bailó, que cantó, que pistió bien, no, hombre, de todo. Estuvo bien perrón y pues muchísimas gracias, ¿no? La fiesta privada de la mejor 96.7 que se llevó a cabo el día de ayer ahí en la granja Food Trucks, patrocinador oficial, también Tufesa Pack, por supuesto, a nuestros amigos, bueno, Tufesa y Tufesa Pack que estuvieron presentes en estos envíos y todo lo demás. También a Tortillería Esperanza, que se puso ahí con diferentes premios, ¿no? Con 500 pesos, creo, un vale de 500 pesos por producto americano. Gracias también a Taquería Puro Mochis, el original. Gracias a nuestros amigos de Pig & Roll Sushi, que se la rifaron, pero que sí, machín, Solamente no me llevaron sushi, o sea, llevaron una degustación, paté de camarón, llevaron unos trocitos de salmón, aguachile. Bueno, no, hombre, Pig & Roll, que es magnífico, ¿no? Es magnífico y sobre todo bien... bien completo, bien perrón. 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Así que muchas, pero muchas gracias a todos y cada uno de los que se sumaron, ¿no? Como patrocinadores. Gracias a la gente que estuvo también detrás, tras bambalinas, por acá a miembros de compañeros de EXA, que se la rifaron, que también estuvo allá en la entrada, ¿no? Tanto Nilsa como Carlos, Sabrina, de los compañeros de EXA 102.7, que se la rifaron. Gracias a personal administrativo, gracias a nuestros directores también, a MBS Radio. ¡Pio! ¡Hombre! Una chulada, la neta. Gracias a personal de Tijuana también, que estuvieron acompañando, que estuvieron allá presentes en la fiesta privada de la mejor 96.7. A los compañeros de otros medios también, que se sumaron, que fueron para allá, tomaron la foto. A influencer que fueron, visitaron, hicieron parte de su contenido para redes sociales. No, una bien perrón, algo bien, bien sabroso, bien delicioso. Y sobre todo también gracias a usted, ¿no? Gracias a usted que, mira, sin ustedes, pues esto no se hubiera hecho posible, ¿no? Así que, pues desde aquí, desde Cabina de la Mejor 96.7, le damos las gracias totales y pues invitarlos, ¿no? A que sigan escuchando, a que sigan quedándose en la mejor, a buscar al locutor en la calle, a llamarnos por acá al aire, a estar, pues, en un ambiente bien perrón, no solamente con la mejor, y mira... porque la mejor es la mejor y punto, dijo el otro, ¿no? Cris, por acá, se la rifaron con la fiesta privada, 10 de 10, me encantó. No, hombre, muchísimas gracias a ustedes por ir. Le mandamos el saludo a Sobeida.
2: Hola.
0: Buenos días. Oigan, y hoy jueves 15, Voy a hacer una transmisión en vivo en la página del Richard de la Mejor, porque se van a ir los boletos en Zona Oro de Pura Leyenda. Yo tengo allá, en mi Facebook, dinámica, este giveaway, que hoy se van a sacar. Así que aprovechar esta dinámica. Si tú todavía no lo has hecho, vete al Facebook del Richard de la Mejor. Ahí están las bases, ahí puedes participar. Tienes hasta las 9 de la mañana para que lo hagas, porque ahorita a las 9 yo lo voy a hacer en una transmisión en vivo. Y también a la transmisión al aire vamos a sacar a los ganadores de Pura Leyenda en el acceso general. Así que no te lo puedes perder, ¿eh? Así de fácil y sencillo, para que tú... Ahí está, mira, nomás, tú te lo vas a ganar. A todos aquellos que siguieron la dinámica también, muchísimas gracias. Ahorita todos ellos están anotados y pues van a estar por acá, ¿no? Oigan, y yo me voy a quedar contigo hasta las 12 mediodía, porque la prima pues ya se fue de vacaciones. Ayer estuvo trabajando en su cumpleaños. También bien rifada la prima, ¿no? Bien rifada la Yos, que estuvieron ahí en el escenario. Y por supuesto bien rifado el compa Adolfo también, que estuvo pues en todas partes, ¿no? Echándole muchas ganas. Así que, pues bueno, hoy, en donde ya hemos transcurrido 187 días de los 365 que trae este 2026, semana número 42, juevesito rico sabroso, 15 de octubre del 2026, celebramos a quien lleve por nombre Magdalena y Santa Teresa de Ávila. Muchas felicidades, Teresita, muchas felicidades, Magdalena. Pues ahí está, hoy en su onomástico. Vámonos con música, 8 de la mañana con 13 minutos. 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

0: 8:32 de la mañana, buenos días. Qué bárbaro, a la vida gracias, dice. Vamos, hay algo bello para el camello. Oigan, el saludo para Ámbar, que ya va para la escuela. Saludotes, muchísimas gracias por reportarse. Bonita mañana.
1: Hola.
0: Dice por acá un audio, qué rollo, buenos días. Échale.
2: Chao.
0: ¡Ópale!
2: Todos los días te quiero mandar mensajes porque eres el Richard de la mejor.
0: ¡Claro!
2: Y ponte toda la semana porque te voy a mandar mensajes.
0: ¡Ah, perfecto!
2: Y pon la canción de Mariposa. Esta mirada, la más en mi cara, te dice hermosa.
0: ¡Hey, qué ole!
2: La más en mi cara. ¿Ya tomaste café?
0: ¡Apenas ahorita!
2: Me llamo Renata, buenos días, bye.
0: ¡Es todo, Renata!
2: Ya sé que andabas de fiesta.
0: Nos fuimos de fiesta, fíjate. Nos fuimos de fiesta, bendito mi Dios. Y la pasamos bien chicle bomba, bien increíble, bien perrón. La neta que, no, hombre, otro rollo. Mira, se regalaron por parte de los patrocinadores. Regalaron, principal, un viaje a Mazatlán, ¿no? Un viaje a Mazatlán redondo. Se lo ganó una chica, no me acuerdo el nombre de ella, pero pues con una competencia bien perrona, ¿no? Tú sabes que cuando la mejor pone los retos, los pone fáciles, los pone sencillos, divertidos sobre todo, para que la gente pues participe, ¿no? Entonces se fue el viaje a Mazatlán, se regaló también unos envíos. Creo que eran envíos gratis por parte de Tufesa Pack. El viaje es por parte de Tufesa, patrocinador de oficial de la fiesta privada. También se regalaron despensas, mil pesos, un vale de $1,000 de para despensa en Economax Ahorramar. Así como también una botella acá de un tequilazo bien perrón. También se dio y algo maravilloso, ¿no? Por supuesto, también, ¿quién fue? Tortillería Esperanza regaló, si no mal recuerdo, no fueron tres, fueron cinco. 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Y luego fue Pig and Roll Sushi también, que se puso la del Puebla con unos sushis bien sabrosos, unos vales, unos cupones para que la gente que se los ganó, ahora sí que no participó, sí participó con el boleto de entrada, ¿sí? Con el boleto que te dijimos, cuídalo y todo lo demás, con ese mismo se le dio la mitad del boleto y sacamos la numeración. Entonces con la numeración pues ya ganaron, ¿no? Se llevaron vales de sushi, de Pig and Roll, por supuesto. Se llevaron vales de despensa de parte Economax, una botella de parte Economax, el viaje redondo a Mazatlán por parte de Tufesa, envíos gratis por parte de Tufesa Pack. ¿Qué otra cosa se dio? No más, creo, ¿no? Bueno, se dio muchísimas, ¿no? Hombre, loco, si me pongo aquí a mencionarte cada una de las cosas. Es una cosa, pero que sí, bárbara, ¿no? Entonces, bien perrón el ambiente, los músicos ni se diga, mis compadres de los formales, bien rifados, pusieron el ambiente, pusieron a bailar a la gente, y no, hombre, la fiesta se vivió bien machín, y luego los tramposos al ratito llegaron también, se subieron al escenario con toda la buena vibra, las cumbias, las románticas al estilo del saxofón, romántica norteña, hombre, loco, cosa bárbara, ¿no? Al ratito llega mi compadre Elio Vega, y también con los éxitos de todos los Vega, que el próximo viernes, que La Gata Bajo la Lluvia, que Dichos y Refranes, que ya los tenemos, por cierto, aquí tocando con nosotros, ¿no? ¿Qué otra cosa? También los covers, por supuesto, del tío Sergio Vega, la de Muchachita, la de Como la Lluvia, la de Son Cosas del Amor, disculpe usted. Bueno, en hombre, un repertorio perroncísimo. ¿Y qué te digo de los Hijos de Barrón, que llegaron para cerrar con broche de oro la fiesta privada de La Mejor el día de ayer allá en la Granja Food Trucks? Que esa es otra, ¿eh? No, esa es otra. La Granja Food Trucks también se puso muy bien con el lugar. Hombre, un estacionamiento bien chukis. Y luego la atención, los puestos. Saludos a todos los locatarios también que estaban allá en los diferentes puntos de venta, de, ya sea de sushi, ya sea también de las panchas, a mis amigos de Chili Wings, ¿no? También, por supuesto, gracias por las atenciones, gracias por la comida, todo delicioso, ¿eh? Todos bien sabrosos. También a los burros percherones de allá, de la granja, hamburguesas, puestos ahí de diferentes cositas, de papitas, de bebidas. Bueno, muchísimas cosas, ¿no? Toda la granja, food trucks en general, la barra ni se diga, y todo bien perrón. Así que, bueno, neta que bien feliz y bien contentos, porque pues participaron ahí con nosotros, estuvieron, y bien machine. Así que espérenla próxima para el otro año, con todo el favor de Dios, promociones, dinámicas, exclusivas, y todo lo demás ya te la sabes, ¿no? Así que, pues bueno, ¿nos vamos con qué, compadre? ¿Con las garitas? Fierro Fly, vámonos con la garita entonces, porque ya tenemos que irnos. Así nomás, de fácil y sencillo. Mira, si vas a cruzar a los Estados Unidos por Mariposa, en Mariposa están 6 puertas abiertas, 3 por el recinto fiscal, la fila llega a un ladito, bueno, frentito de la aduana, ¿no? Tiempo alrededor de unos 35 minutos. Acá en el periférico estamos observando otras 3 puertas abiertas y llega al cruce entre Reforma y Periférico. Ahí merengues está. Acá por el lado de la misma Mariposa, pero caminando, 2 disponibles, no hay nada de fila. Allá en Denis de Concini, 4 puertas abiertas, llega debajo de los arcos, tiempo alrededor de unos 20 minutos. Caminando están para ti 2 puertas abiertas, no hay nada de fila. Y en la Sentry, 1 disponible. Y se acerca en estos momentos a la altura de la gasolinera de la Vázquez. Ahí merengues está la fila para cruzar. Vámonos al corte comercial, 8 de la mañana con 40. 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

Hoy nomás es el Elio Vega, el artista, ¿no? Hombre, que estuvo bien perrón el día de ayer ahí en la fiesta privada, bien suave. Una entrevista que tuvimos también allá con el viejón, que próximamente la van a ver en las redes sociales. Muy, muy amena la plática, bien chila. Y la neta, pues también mucho ambiente en la fiesta privada, la mejor 96.7, que le damos infinitas gracias a todos, ¿no? A todos. Oye, pues ahí está, 8 de la mañana ya con 53 minutos, ahorita en punto de las 9 de la mañana, bueno, 9 pasaditas, ¿no? Le vamos a hacer la dinámica esta que tengo, el giveaway, en la página del Richard de la Mejor. 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Y nos vamos a ir a ver allá también, ¿no? A seguirle con la fiesta. ¡Vámonos con música! 8:54 de la mañana. 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
1: ¡Vámonos a los Estados Unidos! Siendo ya las 9 de la mañana con 2 minutos por Mariposa. Están 6 puertas abiertas en carro, 3 por el recinto fiscal, tiempo aproximadamente de 20 minutos. 3 por el periférico, tiempo alrededor de 35 minutos porque lleva un poquito más atrás de lo que es el puente, ¿no? En donde pasan los trailers. Caminando, no hay nada de fila, tiene 2 puertas abiertas. Denis de Concini, estamos observando desde las alturas, 4 disponibles en carro. En estos momentos llega la Placita de las Banderas, ¿eh? Ahí está la fila. Caminando, caminando vemos una disponible, no hay nada para cruzar. Y en la Sentry observamos 2 puertas abiertas. La fila llega todavía a la altura de la gasolinera de la Vázquez. 9 de la mañana con 3 minutos. 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

0: ya con 10 minutos, señores y señores, a través de la mejor. Buenos días, 9 con 10 de este juevesito rico, sabroso, 10 de octubre. ¿Cuál 10? 15 de octubre del 2026, señores y señores. Dice por acá, ¿qué rollo?
1: Mi compa Richard, no andaba muerto, andaba de parranda, mi compa Richard. Aquí, pues, saludando a todos aquí de tu radio, escucha 96.7. A todos los taxistas, mijo, pones un cumbión bien loco, ya tú sabes. Ahí de Contacto Norte, para andar el fregazo aquí en el taxi, culeteando.
2: ¿Claro?
0: ¿A poco, güey? Neta, el contacto. ¿Cuál quiere el contacto, mi? ¿Qué quiere mi niño, mi bonito, mi papá? Aparte de estar impulsando. ¿Cuál le mandamos el contacto? A ver, mándame un mensajito y Fierro Fly. Ahí se lo mandamos. Dice por acá, ¿qué rollo?
3: Buenos días, Richard. ¿Ya tomaste café? Un saludo para la Jessica.
0: Eso, Jessica. Buenos días.
4: Hola.
0: ¡Aliviánate!
4: ¿Y tú ya tomaste el café?
0: Bonita y maravillosa mañana. Muchas gracias por reportarse. Y Fierro Fly dice, buenos días, compa. ¿Cuándo fue ese evento? Ando bien perdido. No, hombre, loco, güey. ¿Quién eres tú? ¿Cómo te llamas? ¿Qué cosas, no, güey? ¿Quién eres, güey? El que me mandó ese mensaje. Híjala, dice compa Richard, buenos días, saludos para mí, porque estamos celebrando que llegamos a un escalón más. Bendito sea Dios, viejón. Muchísimas felicidades, saludos y fuerte abrazo, bendiciones. Ayer se fue a festejar el viejón, ¿no? Ayer fue para allá a la fiesta privada. Estuvo bien perrón. Y mira, andaba el viejón ahí brindando y todo lo demás. Le cantamos las mini mañanitas de parte de su servidor. Y hombre, una cosa bárbara. Así que le mandamos las mañanitas a mi compra, Frankie.

0: Ahí está, muchas felicidades a mi compa Frankie Guerra. Qué óvole, que anda de manteles largos el día de hoy. Muchas felicidades, bendiciones de parte de su amigo y servidor Ricardo Hernández, el Richard de la mejor como siempre. Y pues gracias, viejón, gracias, gracias por todas las atenciones, los detalles, los mensajes y todo lo demás, mi papá, ¿eh? Muchas felicidades, queremos pastel y pues el viejón quiere las del zancudo. Parte de todo True Club Río Rico, Arizona.
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0: Es una bola de mañoso, ¿no?
2: ¡Sí soy, ama!
0: ¡Añil! Dijo el otro. ¡Bendiciones, amigón! ¡Ánimo! Fuerte abrazo a distancia, ¿no? Cuenta. Y pues espero se la hayan pasado bien perrón el día de ayer, ¿no? Dice por acá, mi Richa, buenos días. Oye, ¿se puede mencionar el nombre de una academia de taekwondo? Pues si lo quieres pa qué, pa saludo, yo creo que sí, ¿no?
3: Claro.
0: Si lo quieres pa mención, pues no sé. Si lo quieres pa quejarse, pues no. ¿Pa qué nos vamos a meter en rollo, no? Dice por acá, buenos días, Richard. Aquí tarde, pero seguro. Ahí saludas a los compas del Siri, al compa Pollo, al Manny, el Juanito, el Imuris y al compa Alejandro. Dice, ya te la sabes, ¿con qué canción?

0: canción favorita de la Renata, ¿no? ¡Ay, mariposa! Ah, hombre, es el efecto que causan toda la bola de los taxistas y los del Siri, güey. ¡Ah, qué bárbaro! ¡Saludos, saludos! ¡Ánimo! Dice por acá un saludo para los del Siri. La rola de compa, dice, para el tremendísimo César y el Pedro.
1: ¡Claro!
0: ¡Vamos, ay!
2: ¿Para qué te casabas, Juan?
0: No, pues sí, pues ¿para qué te digo, no? Pero mándale mejor la de compas, güey.

0: foto de los cholos estos que están posando acá. Uno de ellos trae el palo bien amarrado ahí, pero el palo de la pala. Y los otros andan esperando a agarrar el pico, güey, para ponerse a chambear. Pues claro, ¿no? Pues sí, porque andan en las calles, ahí en las obras y todo lo demás. Por eso, güey. ¡Ánimo! No nos vayan a agarrar de noche nomás, porque Dios guarde, ¿no? Dice por acá, buenos días, compa Richard. Ánimo a la orden, mi amigo, ya sabe. Igualmente.
1: Hola.
0: Saludos a mi compa Javier. Muchísimas gracias, mejor, por reportarse.
2: ¿Y tú ya tomaste el café?
0: Ahí está la pregunta del millón. No me la dio en una donita, ¿no? Para embarrarla yo también de Nutella. Entonces... Sí, con un cafecito acá por un lado. Uf, ufa, marufa.
3: Onda Richard, buenos días. ¿Cómo andas?
0: ¿A qué andamos?
3: Anoche quedó de lujo.
0: ¿Neta?
3: De lujo.
0: ¿Qué perrón?
3: No tuve la oportunidad de saludarte, pero estuvo de lujo y esperando los siguientes eventos. Ya la taxi anda al 100. El taxi está dando al 100.
0: ¿Eso?
3: La tarjeta está sobregirada.
0: ¿A poco?
3: Un saludo para todos los taxistas. Ahí andamos. Pero Flaus, el chavo, y no vamos a estar. ¡Sí!
0: ¡Ánimo!
3: Mira, de Contacto Norte, ponte, no sé. Una chila ahí de las caras.
0: Arre, arre, de las caras. Fierro Fly, ahorita se la mandamos entonces. Bien chicle bomba, ¿no? Para que Fierro Fly. Oye, no, de este. Fíjate, muchísima gente, ¿no? Muchísima gente que vimos allá. Que la neta, a muchos no los ubiqué porque, no sé. Pues andamos entre las presiones, la apurada y todo. Pero a todos, con todos, nos dimos el tiempo ahí de saludarlos, de dar las gracias por haber ido allá a la fiesta privada. Y sobre todo, pues el que se la hayan pasado bien, ¿no? Muy, muy, muy perrón. Así que muchísimas gracias, mejor. Ánimo, saludos y bendiciones. Y ahorita le mandamos la rolita del contacto.
1: Hola.
0: Eso, dice por acá, buenos días, Richard. Tarde, pero seguro, así nomás. Un saludo para Marina, que la amo. Del Paseo Alegre ahí en la Chulavista. Dice, ajá.
3: ¿Claro?
0: ¿Qué quiere el vato, hombre? ¿Qué quiere con la Marina? Que la ama con todo su ser, con todo su corazón. Y cállate, hombre. Quiere quedar bien el viejo, ¿no? Quiere quedar bien. Dice por acá. Buenos días, Richard. Le puedes mandar saludos al trailero más guapo de Nogales, Arizona, al señor Roberto Castañeda. ¡Hoy!
1: ¡Hola!
0: De parte del compa Alexis, ¿no? Alexis Guzmán. ¡Qué bárbaro!
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0: Ahora no llueve, ¿no? Ni en Nogales, Sonora, ni en Nogales, Arizona.
5: ¡Sí, soy ama!
0: ¡Qué cosas, qué bárbaro! Y había pronósticos y no, nada, nada. Dice por acá, buenos días, ya tomaste café.
2: ¿Y tú ya tomaste el café?
0: ¿Qué trae con los taxistas guapos? ¿Dónde? ¿Cuáles, güey? No hay ninguno aquí. Más que yo. Así nomás, ¿no es cierto? Vámonos al corte comercial. Regreso ahorita en la siguiente intervención con la dinámica para que te pues lleves el boleto, ¿no? Es pura leyenda. Tanto en el área general como en la zona VIP, que ese lo tengo. Zona oro, perdón. Que ese lo tengo en mis redes sociales. Búscame como el Richard de la Mejor. Pues bueno, para que me sigas, porque participar tengo como un mes con esa promo ahí en las redes. Entonces, pues ni modo, ¿no? Ya se van. Ya tengo la lista por acá. Y ahorita a la próxima intervención le vamos a dar vuelta a la RR a través de la Mejor. Aquí nomás.
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0: Así nomás, señoras y señores, ya estamos de regreso a través de la mejor 96.7, aquí nomás, con el Richard de la mejor. Oiga, son las 9 de la mañana, con 31 minutos, 9 con 31 de este juevesito rico, sabroso, 15 de octubre del 2026. Oigan, y se llegó el momento, vamos a conocer al ganador de los boletos Zona, aquí lo voy a poner, Zona Oro, de hashtag Pura Leyenda Tour 2026. Algo bello para el camello, así que fierro en este momento. Mira, se van a la transmisión en vivo que vamos a realizar en la página del Richard de la Mejor. Ahí está. Acá está, a ver, taca, listo, ya comenzamos. ¡Ole! Ya estamos totalmente en vivo a través de la página de Richard de la Mejor. Ahí váyanse en este momento al Facebook. Ahí estamos un poquito, pues, con los ojos ahí chinitos, ¿no? Ay, chiquititos, ¿no? Los ojitos chiquititos después de la fiesta privada. Pero ya me puse los lentes. Ya me puse los audífonos. Ahora sí, tómenme una foto. Oye, no, es que vamos a hacer la transmisión en vivo porque ahorita se va a dar a conocer al ganador o ganadora de los boletos dobles Zona Oro que tendremos para Pura Leyenda Tour. Recuerda, este próximo sábado 17 de octubre, allá en el Coliseo Taurino, va a estar presente nada más y nada menos que Joel Elizalde, también, por supuesto, Lorenzo Monteclaro, el viejón, la leyenda viviente todavía, y Chuy Vega, los nuevos cadetes, a partir de las 8 de la noche, para que nos vayamos para allá al Coliseo Taurino, ¿no? Porque la neta, mira, hay artistas que hacen canciones y hay leyendas que hacen historia. Por eso es que tú que me estás escuchando o que estás viendo la transmisión en vivo en la página del Richard de la Mejor, te vas a dar cuenta, ¿no? ¿Quién va a ser el ganador o ganadora de este acceso doble en Zona Oro al Pura Leyenda Tour? Así que, compadre, sin más preámbulos, vámonos entonces. Vamos a darle vuelta acá a la cámara para que quede fe y legalidad. Vamos a hacerlo al tercero, ¿sale? Al tercero es el que va a ser el bueno de que se va a llevar el boleto doble para Pura Leyenda. A ver, el primero que no. Ojo, si cae, vuelve a participar, sigue participando. El primero que no, ahí está Frankie Guerra, el primero que no. Fierro, vamos a darle vuelta al segundo. Ahí está, vamos a ver quién tiene suerte hoy en esta mañana. Señores y señores, hoy, aquí con el Richard de la Mejor, el segundo, tracas, pues no, Albana Dórame, no, hombre, qué bárbaro. Ahora sí, ahí viene el bueno, ahora sí viene lo chido, no, el tercero, la tercera vuelta va a ser la ganadora, Fierro Fly, ahí está, señores y señores, vamos a ver, taca, quién se lo lleva. Ahí está la ganadora, Gloria Ramman. A ver. Vamos a buscarla acá en las redes sociales. Gloria. ¿Dónde está Gloria? Gloria Ram. A ver. Ojo, La dinámica consiste en que tiene que quedar ahí plasmado de que sigue al Richard de la Mejor y que sigue la página de AES Producciones, AES. A ver, está. A ver, ¿cómo le podemos hacer aquí? AES Producciones. Vamos a ver. ¿A poco? ¿Por qué? A ver, Gloria Ramam. A lo mejor tienen el típico perfil bloqueado, ¿no? A ver. Gloria AES Producciones. Vamos a ponernos acá. Vamos a ver, menciones, opciones, tres reels, fotos, siguiente, no, es que quiero verlos, no, ¿cómo que lo vamos a reportar? Quiero ver a los que le siguen. A ver, ¿cómo le puedo? Aquí está. Listo, a ver, vamos a ver si lo sigue ella. ¡Ah, no está! ¿A poco? ¿No está o sí está? Y no está, no lo sigue. Hijo, la neta. Seguidores en común. A ver si sale ella. Taca, taca, taca, taca. Es el perfil, es el nombre que tiene. A ver, vamos a ver, vamos a ver. Vamos a ver qué dice por acá. Taca, no. No, pues aquí que lo encontremos a todos, ¿no? ¿Te imaginas? A ver. Vamos a ponerle por acá atrás. Bueno, a ver. Vamos a ver, a ver. Vamos a poner aquí. A ver si. Sí, yo sí lo sigo. A mí sí me aparece. Mira, yo estoy ahí. A lo mejor a mí sí me sale. A lo mejor a mí sí me sigue. Pero no sigue la página de AES Producciones, ¿eh? A ver. ¿Por qué no sale la Gloria? Así estará. Gloria. Seguidores, seguidores en común. A ver, te. Gloria. No, caray, ¿no me siguen tú la Gloria o qué? Este ya sería yo seguirlos a ellos, ¿no? Sí, seguidores en común. A ver, taca, no me sale el nombre de ella. Next, siguiente, bueno, pues ahí está. No, no se pudo. Vamos a darle vuelta. Tiene que quedar demostrado, ¿eh? Tiene que quedar demostrado porque nos quedan evidencia. Nos piden evidencia, así que si no está, pues ni modo. Vamos a ver, Cintia López. A ver, Cintia López. Vamos a... Voy a ponerle aquí, duplicar la página. Publicaciones. Aquí voy a ver este. ¿Cómo se llama? Cintia López, ¿no? Cintia López, Cintia, ¿dónde está? Tacatataca. Vamos a buscarlo. Ojo, bien importante que deben de seguir la, la dinámica tal cual. Aquí está, mira, Cintia López. Cintia López tiene el perfil restringido. Ok, vamos a copiarle su nombre. Así, ay, perdón. Así como está, totalmente. ¿Qué pasó? Espérate, compadre. No me mandes nada todavía. Espérate. Estamos acá. A ver. Ahí está. Este se va. Vamos a buscarlo. Cintia López. ¿A poco tú? ¿No? ¿Nadie? ¿A poco? A ver. Cintia López. No sale, Cintia López. ¿No sigues al Richard de la Mejor? ¿Qué? ¿Neta me lo juras? Neta, chale. ¿Qué? Me agüitan. La neta que me agüitan. A ver. Vamos a meternos. Es que aquí no deja seguir. A ver, así. Tacatataca. Fíjate nomás, qué barbaridad, ¿no? Bueno, nos vamos a ir entonces con música. Espérense, no vamos a ir con música porque el tiempo al aire está ya atrasado bien caro. Pero ahorita regresamos, es más, con un corte comercial. Vamos a seguir en la transmisión en vivo, ¿sí? Vamos a estar totalmente en vivo, así que no se vayan a despegar. Sale, regresamos a través de La Mejor, aquí nomás.
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Hoy nomás los tramposos. ¡Qué óvole! Día de enero a través de la mejor 96.7. Aquí nomás con el Richard. Son las 9 de la mañana con 54. Oigan, teníamos una transmisión en vivo en la página de su servidor, el Richard de la Mejor. Nomás que estamos revisando por acá a ver el por qué no están saliendo, ¿no? O sea, la gente que siguió la dinámica correctamente ahí en la publicación del Richard en Facebook, para que puedan llevarse el boleto doble en zona oro de Pura Leyenda Tour. Estamos revisando ahí. No puse a cargar el teléfono, la neta se me iba a descargar, pero ahorita me voy a quedar hasta las 12 por acá al aire contigo, porque la prima está de vacaciones a partir de hoy. Entonces, y solo entonces, tenemos 2 horas para resolver este merequetengue, ¿no? La gente que se anotó también conmigo de manera individual por acá por el tema del boleto general, ahorita también la misma transmisión en vivo vamos a darlo a conocer. Y si podemos al aire también, ¿no? Pero ya te la sabes, en eso andar revisando y así se pierde mucho tiempo. Entonces, para no aburrirte ni nada de eso, mejor te quedas con nosotros en la transmisión, ¿no? Ahí en la página de El Richard de la Mejor en Facebook. Búscame, sígueme. Y si seguiste los pasos, pues mejor manda evidencia, ¿no? También, porque está muy, muy crítico el asunto. Así que vamos a ver. Está bueno. Entonces, y solo entonces, nos quedamos por acá contigo. Así que nos vamos con más de la buena música a través de la mejor. Aquí nomás.

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10 de la mañana con 24 minutos. 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Vámonos con música, regresamos a través de La Mejor, aquí nomás.

0: 10 de la mañana ya con 28 minutos, señoras y señores, a través de la mejor. ¿A poco están así? Nada, tan mal, qué bárbaro, ¿no? Ay, como hombre, ¿no? Aquí, güey, ¿de dónde salió? Ya tenemos al compa Adolfo por acá, compadre. Buenos días, hombre, ¿cómo anda el viejo?
1: Buenos días, ¿qué andamos? Al millón y medio.

0: Porque al 100 todos.
1: Cualquiera, pues, no, si sí, soy infiel.
0: Ay, te quedaste, cochorro.
1: Qué buena raro.
0: Con ese se despidieron los hijos de Maradona, ¿no?
1: Tres veces el apellido.
0: Para que le creyeran, para que sí es.
1: Sí, pues le achacan a uno muchas cosas, pues eso es. Si la gente dice, eso es. Pues.
0: Así nomás.
1: Ahorita no andamos negándonos a nada.
0: Para que vayan y digan, ¿no?, las cosas como son.
1: Claro, pues. ¿Por qué vamos a andar ahí de que? No, yo no. Ya lo dijeron. Eso es. Chaco.
0: Así nomás. ¿Así nomás?
1: ¿Crees que se va?
0: Hombre, lo necesitamos como cuatro de esos, ¿no, compadre? Cuatro lentes, de esos porque de plano uno nos hace el paro, pero bueno.
1: A las 5 anda prendiendo la antena ya.
0: En la sanda lo hicieron.
1: Lo poquito de allá arriba.
0: Ah, qué cosas, ¿no? Qué barbaridad. Pero bueno, compadre, bueno, vamos a atender la llamada, a ver qué show, a ver quién es. La mejor, buenos días.
1: Se le acabaron los 20 pesos.
0: Y eso que del otro lado,
1: ¿eh? Eran 5. De los que piden prestado.
0: $5. Ay, ahí está, otra vez está. Bueno,
2: Richard, no me colgaste, güey.
0: ¿Qué pasó?
2: Se cortó la llamada.
0: Ah, ¿qué rollo?
2: Oye, desde ayer ando oyendo que el compa Adolfo quiere la rola esa que es infiel, pues, ¿por qué no se la pone?
1: Es que el compadre la juega, pues le tiene que robar uno.
2: Este compadre que tienes, hombre.
1: No, pues ya ando buscando otro.
2: ¿Y cómo se la pasaron?
0: ¡Mande!
2: ¿Y cómo se la pasaron?
0: Puta, si te contara, viejón.
1: Si tú supieras, mi niño.
0: ¡Oh! Así nomás, sí, ¿por qué no fuiste?
2: ¿Vas a poner la rosa a mí o a la Adolfo, pues?
0: ¿A cuál quieres? ¿A cuál quieres? Esa, soy
2: esa
0: infiel.
2: Esa fue la del infiel.
0: ¡Hola! ¡Qué infieles son, no! ¡Arre, pues! Ahí se la mandamos ahorita.
2: Gracias, viejo. Un saludo desde acá
0: de
2: Río Rico.
0: ¡Íralo! ¿Y luego desde dónde, no? Puro billete para allá.
2: Ándale, aquí lo anda recogiendo con la
0: escoba. Así nomás. ¡Ánimo! ¡Saludotes!
2: ¡Saludos!
0: ¡Fierro! Ahí está el viejón. ¡Qué obole!
1: Para Río Rico. Río Rico, Arizona. Allá donde pasan los venados en la carretera.
0: Oye, los coches jabalí, ¿no? También.
1: Mis parientes. las de cascabel.
0: Híjole, qué bárbaro.
1: Mucho de eso andaban de noche.
0: ¿Ande?
1: El venado. Mucho de eso andaban allá.
0: Pues ahí está, compadre. Oye, ahorita después de la canción esta de los hijos de Barrón, si soy infiel, vamos a...
1: No me gusta.
0: ¿Qué? Vamos a conectarnos en el Face del Richard de la Mejor, porque hoy se va, compadre.
1: ¡Hoy!
0: ¡Último día! ¡Hoy se va! ¡Se va!
1: ¡Se fue!
0: El boleto doble zona oro para lo que es, nada más y nada menos, Pura Leyenda Tour 2026. Ahorita tenemos una serie de problemillas ahí. Que yo digo, no eran problemas, era que la gente no seguía las instrucciones.
1: Sigue la dinámica.
0: Exactamente.
1: No le sabe mover.
0: La creo. Deja media, yo creo. Entonces, pues para medias, pues no, ¿verdad? La media es negra, pues, nomás.
1: Medias. No voy a decir no.
0: Así que ahorita nos vamos a enlazar en un Facebook Live en la página de Richard de la Mejor para que vaya para allá, porque se van a dar a conocer los ganadores del boleto Zona Oro. Para el sábado 17 de octubre allá en el Coliseo Taurino, Pura Leyenda Tour, así como también los boletos en el área general, compadre. Tenemos bastante boleto, entonces, y solo entonces, no se lo puede perder. Así que conéctense ahorita en la página del Richard de la Mejor en Facebook, porque vamos a sacar al ganador o ganadora. ¡Arre!
1: ¡Fierro, Blanco!
0: ¡Ánimo, pues! ¡Vámonos con música! ¡Viene esto, los hijos de Barrón! ¡No más! ¿Cómo se llama, compadre? ¿Qué? ¿Tú qué?
1: Me imagino ahí parado enfrente del escenario otra vez.
0: Ay, no, si te preguntan, dile, yo escucho la mejor.
1: Aquí nomás.

0: 10 de la mañana ya con 37 minutos a través de la mejor. ¿A poco? Sí, lo que tú digas, hombre. Vámonos a los Estados Unidos por Mariposa. Fíjate que en estos momentos están para ti 6 puertas abiertas en carro. Vemos 3 por el recinto fiscal, tiempo aproximadamente de 15 minutos. 3 por el periférico, tiempo alrededor de 20 minutos. Ni siquiera se acercan a lo que es la aduana. La gente que conoce por acá sabe que la aduana está casi cerca de la línea. Entonces de bolón ping pong va a andar allá en los Estados Unidos, ¿no? Caminando están 2 puertas abiertas, nada tampoco para cruzar. Allá abajo en la garita de Nice Concini, 1, 2, 3 puertas abiertas en carro. Vemos que se extiende en estos momentos a la altura del Museo de Arte de Nogales, que por alrededor de unos 45 minutos. Acá por el lado peatonal vemos 2 puertas abiertas con 1 hora de espera, ¿sí? Y en la Sentry, ¿monta la Sentry? 2 puertas abiertas la Sentry y llega a un ladito de las banderas también. Está avanzando muy rápido, tiempo alrededor de 25 minutos para andar en los United States mientras vas escuchando la mejor 96.7. ¡Aquí nomás!
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17: Las 11 de la mañana con un minuto a través de la mejor. Vámonos a los Estados Unidos en ese momento por la mariposa. Fíjate que están 6 puertas abiertas. De volada vas a andar ahí en el otro lado. Porque mira, están 3 por el recinto fiscal. Fila de 10 minutos aproximadamente. 3 por el periférico. Llega justo enfrente a lo que es la aduana, ¿no? Bueno, a espaldas, ahora sí que a espaldas de la aduana. Porque está avanzando muy rápido. Y la neta, 20 minutos se me hace mucho, la mera verdad. Pero bueno, ahí está la información. Caminando, 2 disponibles, no hay nada de fila. Allá abajo en la garita de Denise Concini vemos 4 puertas abiertas en carro en estos momentos. Y la fila que se extiende a espaldas del Casino Blanco, que está a un ladito del museo. hay merengues, ¿no? La fila también avanzando rápido. En el lado peatonal no hay nada para cruzar, tiene una puerta abierta. Y en la Sentry una disponible también. Y vemos que se extiende a la altura del banco BBVA. Ahí sí está medio lento en la Sentry, de tiempo alrededor de unos 40 minutos aproximadamente para andar en los United, escuchando al Richard de la Mejor. ¡Aquí nomás!
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Levántame a través de la mejor 96.7, aquí nomás con el Richard de la mejor, 11 de la mañana con 28, ya regresamos a nuestro programa. Oigan, pues fíjense que miren, ya hice la transmisión en vivo en la página del Richard de la mejor, ¿sí? Ya sacamos al ganador del boleto Zona Oro, ese boleto es doble para que se puedan... pues ustedes ir a divertir allá en Pura Leyenda Tour este próximo sábado 17 de octubre ahí en el Coliseo Taurino. Y el ganador de este boleto doble en Zona Oro es Andrés Ruiz. Andrés, si me estás escuchando, Andrés, si alguien conoce al Andrés, díganle que me mande mensaje, por favor, a la página del Richard. O acá en la página, La Mejor. O directamente a la... ¿cómo se llama? Acá en el WhatsApp, 631-179-5667. Ese mero, mándeme un mensajito. Andrés Ruiz, ganador del boleto. Fíjate que boleto en Zona Oro, ¿no? Boleto doble. Le quise mandar un mensaje por el Messenger, pero dice, esta persona no está disponible en Messenger. Entonces, pues, ¿qué hago?

0: salió ahí, ya salió la evidencia. Esta persona sí siguió correctamente la dinámica, ¿eh? Sí mandó lo que es, ¿cómo se llama? Dice que me lo des a mí. ¡Qué bárbaro! Oye, sí siguió la dinámica, siguió a AES Producciones y siguió la página de Richard de la Mejor, aparte de que dejó en los comentarios ahí lo que tenía que dejar y pues todo bien, ¿no? Entonces, André Ruiz, este xolo, espero se reporte con nosotros. Ahí si lo conocen, díganle que me mande mensaje, tanto a, no sé, la página de su servidor, el Richard, o bien en lo que es el WhatsApp también, ¿no? Y otra cosa que les quiero decir, los siguientes nombres que le voy a pasar tienen que reportarse conmigo, ¿eh? José Manuel Álvarez Rodríguez, Katia Idali Vega, Alexis Salguero, Marco Antonio Durán Pérez, Rosa María Moreno y Perla Denise Guaraki. Mándenme mensaje porque ustedes se ganaron el... ¿cómo se llama? Se ganaron el boleto sencillo de en el área general para Pura Leyenda. No, no ando crudo, ando de velado y ronco porque gritamos y también hizo frío anoche. Entonces, por eso, ¿no, compadre? El viejo, ¿eh? Pero con una buena tinga ahorita se me va a aliviar, ¿no?
1: Una tinguita bien enchilosa, compadre.
0: ¡Ándese!
1: Algo bien, ¿eh?
0: Y sin andar crudos.
1: Claro, crudo, nosotros no ocupamos andar...
0: ¿así?
1: Bebiendo para pasarla bien.
0: Exactamente, ¿no? Entonces, y solo entonces, estos son los ganadores... Agustín Nieblas, Katia Idali, José Manuel Álvarez, Alexis Salguero, Marco Antonio Durán, Rosa María Moreno y Perla Denise Guaraki. Mándeme mensajito, por favor, para tomarle los datos completos y que se dejen venir el día de hoy por el boleto de Pura Leyenda. Boleto del área general, ya el próximo sábado, ¿no? Si no manda mensaje ahorita, entonces vamos a... ¿cómo se llama? Manuel el taxi. Manuel el taxi. Entonces nos lo vamos a... acá, ¿no? A repartir. Fierro Fly, pues. Dice, una rolita. Estuve con otra, los nuevos rebeldes. ¿Una vez, compadre?
1: Pura de eso, ¿no? De las caras. Estuve con otra.
0: Pues vamos ya, a complacer.
1: Si la gente dice, pues también.
0: Sí, también, hombre.
1: Mala yo.
0: Venga,
1: bueno, ¿no?
0: Mala yo.
1: Mala, mija. ¿Quién te andará paseando si no soy yo?
0: Pues bueno, ahí está. Vámonos entonces con esto de los no rebeldes. Complaciendo a la gente, hombre. Ahí nomás. ¿Qué no? Saludos, dice, manda saludos a la familia Rodríguez en Reforma. También para todos los mayates y jamaicones de Nogales, dice. Mándanos saludos a APR de Tucson, dice. Yo volé.
1: Hasta Tucson,
0: Arizona. Estuve con otra, los no rebeldes. 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
1: Si me quieres, oye, no. Creo que para ti fue.

0: Ricardo Mavisca, el tocayo, directamente desde... ¿Dónde? No es de Hermosillo, sí es de Hermosillo, no estoy seguro si es de... ¿cómo se llama el Benjamín Gil? Pues no, de Querobabi, perdón, de Querobabi. No me acuerdo si es Querobabi o de Hermosillo el viejón ahí. Pues si alguien acá, ay, mándeme la foto, ay, mándeme la información. Oye, compadre, pásale, compadre, ya nos vamos, compadre, vámonos, que aquí asustan, hombre.
1: Aquí. Si asustan, compadre, me hacen asustar.
0: ¿A poco? No, a ver, échamela de una vez, hombre.
1: Ahorita, porque hay mucha gente que... Ayer que vine como a las 3:30 de la mañana, no, como a las 4.
0: Han de saber que el viejón, ayer que terminó el evento, la fiesta privada, aquí la empresa, el pilar de la empresa, la hernia que le va a salir por tanta carga, ¿no? En el lomo, echarse al lomo, la regaladora, la empresa, la promoción, los boletos y todo. Vino, ¿a qué hora, compadre? 4 de la mañana acá.
1: 4 de la mañana.
0: 4 de la mañana vino a la radio a dejar las cosas del viejón mientras usted estaba dormidita.
1: No, y nos faltaron unas cosas, ¿no? O sea, pero ya es lo mínimo, pues es lo mínimo que. Pues ni modo de quedarnos a esperar que bajen el escenario.
0: No, y si ya de plano, ¿no?
1: Pues si queda lo quitamos nosotros, ¿no? Pero no, pues ya eso es hoy.
0: Sí, ajá.
1: Pero sí, ayer vinimos en la madrugada ahí a dejar las cosas.
0: Bueno, ¿y qué te pasó?
1: Ahí estaba alguien parado, compadre.
0: ¿A poco?
1: En la oficina ahí.
0: Neta, güey, parado.
1: Sí, te lo juro.
0: Neta, me lo juras.
1: Neta, te lo juro.
0: Iba
1: la piel chinita, me dijo. Neta.
0: ¿Y qué dijiste?
1: Vámonos, Ricky.
0: Císcalo, diablo, panzón. Ya. Dicen que sí funciona,
1: ¿no? Dicen, ¿no?
0: La neta. Mentarle por acá. Que...
1: La neta me quedé así como que. Dije, poco sí, mire bien.
0: Anonadado.
1: Y mi carnal me dijo. Me dijo mi carnal. Oye, tienes velador, me dijo. No, le dije, ¿por qué? Pues ahí estaba alguien, me dijo. Ah, o sea que no fui el único que lo vi, le dije.
0: Ajá.
1: No, me dijo, ahí estaba alguien. Y se miró cuando dio la vuelta y se fue para adentro, me dijo.
0: Ajá.
1: O sea, se da cuenta en la puerta principal, como si me da la sombra de alguien parado. Y se da la vuelta y se mete para el pasillo. Y ya dije, no, pues no fui el único. Y dije, no, ya dije, es el, no fui el que el sale aquí de siempre, le dije,
0: sí, no.
1: Miedo a nosotros, lo vimos. No, pero esto no es.
0: Es el que cuida aquí,
1: ¿no? No sé, pues. Entré bien a gusto.
0: Ajá.
1: Dejamos todo. Y a dormir.
0: A dormir. A mí mi Lulu, ¿no? Pues ahí está, ¿no?
1: Ahora no
0: pues...
1: vuelvo solo. Te ves sabido, me voy a la casa, ¿no?
0: Híjole, qué cosa. Pues bueno, oiga, pues ahí está, ¿no? La experiencia paranormal. La mini experiencia paranormal que el viejón fue acá.
1: Ey, el viejón ese que vino por el boleto ahorita fue a la fiesta anoche.
0: ¿Marco Antonio?
1: Ahí andaba el viejón.
0: ¿Neta?
1: Sí, yo qué, viene bien crudo. No, ¿qué pasó? Ay, ya no tomo. Yo nomás fui a escuchar a los hijos de Barrón.
0: Vamos, ay.
1: Eso es todo, hijo, de eso se trata.
0: Así nomás, así era la cosa, así era, pues.
1: Así era, pues no. No como otros mandilones y mandilonas que no los dejaron.
0: Ey.
1: Que puras promesas, ¿no? Que sí, vamos a andar, dame 7.
0: Exacto.
1: ¿Para qué? Pues tanta gente que ocupaba boleto y
0: exacto,
1: usted no fue.
0: Exacto.
1: ¿Qué necesidad, pues?
0: Pero pues, bueno. Pero pues bueno, lo bailado, lo paseado, lo cantado, lo de todo, que termina en ado, ¿quién no lo quita, no?
1: Lo cansado, lo desvelado,
0: lo agotado,
1: lo estresado.
0: Pues te digo, todo lo ado, ¿quién no lo quita? Pues nada.
1: Bailado, ni cantado, ni. La quejadera.
0: Oiga, pues ya nos vamos a ir. Muchísimas gracias por el favor de su atención. Se van a quedar con Joss Moreno. Ya, mira. Personajazo.
1: Mira, nomás se peinó y se vino, la Joss.
2: Me bañé.
0: Nomás se bañó y se vino.
2: Me bañé.
1: Se bañó
0: y
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1: canté. ¿Qué más gente maquillaste el día?
0: No, deja todo. Hombre, loco, así estará en la fiesta. Allá en la granja, vi, búscalo.
1: Te había mirado de afuera y dije, ¿sabes qué anda ahí?
0: Parece alma en pena,
1: ¿no? ¿Qué andaré buscando? Dije yo.
0: ¡Fuera la yo! Si no, no, hombre, loco. ¿No sería el elefante de la madrugada?
1: Si no me roban las banderas de la troca. Dije
0: yo. ¡Hijo de la que ver! ¡Ya nos vamos! Que nosotros le decimos siempre, más vale paso que dure, no trote que canse, fierro, porque escuchaste al compa Adolfo.
1: Ánimo, plebada, excelente día, cuídese mucho y pórtese bien, ya se la sabe que andamos a la orden.
0: ¡Ánimo! Ya soy mi servidor Ricardo Hernández, el Richard de la mejor.
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0: Buenas tardes tengan todos. Oiga, bienvenido a un programa más. Les saluda a su amiga, su servidora Joss Moreno. Ya andamos aquí, oiga. Su servidora Joss Moreno o lo que queda de ella. No sé qué decirle, pero es que después de la fiesta privada, pues uno ya no vuelve a ser el mismo. Ay, pero viene a ser mejor, ¿eh? Claro que sí, y aquí ya andamos, mire, en este turno en vivo de la prima, porque se nos fue de vacaciones. Ni modo, la hicimos chambear en su cumpleaños, nos tocaba, pues reponerle su día para que se festeje. Entonces aquí andamos, me voy a quedar 2 horas de este programa aquí con usted y luego ya pues más adelante vamos a entrar en modo Joss Moreno. Pero antes de seguir con más plática, chismecito bonito entre usted y yo, déjeme decirle que en esta mañana, en este pues ya mediodía, ya inicio de tardecita, no vengo sola, vienen por aquí unas muchachas que mire, No sé yo cómo le hicieron tan bien, porque ellas llegaron bien peinadas, bien maquilladas, de Volkswagen vienen estas muchachas, pero tuvimos el gusto también que nos acompañaran allá a la fiesta privada. Y yo les dije, ¿cómo le hiciste, Lilian?
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0: Porque las veo frescas, yo vengo así como que todavía con la lagaña que ha pegada y ellas, mira, como lechuguita.
1: Ay, frescas.
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1: 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No vengo tan alechugada.
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0: 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Por mientras, nosotros vamos a ir con más música. 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
1: Nos vamos corriendo el tiempo de espera en las garitas. Son las 12 del mediodía con 36 minutillos. Oye, Garita Denis de Concini, no hay absolutamente nada de fila en lo que es la fila general. El cruce Sentry sí tiene alguna altura. Le ando buscando aquí el fin, si no me equivoco. Ok, el cruce Sentry llega a la entrada de la Héroes. A esos agrégale que va pasando el tren. Tú ya sabes lo que esto significa. Cruce peatonal nos marca al menos 5 minutillos. Oye, la garita mariposa, no hay nada de fila. Si tú vas para el otro lado, tráeme una soda de esas gigantes talla XL. ¡No es cierto, hombre, no es cierto! ¡Vámonos con más música! 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
20: Nos vamos corriendo al tiempo.
14: tiempo de espera de las garitas. Ya es la 1:02 p.m. del lado de lo que es la garita. Denis de Concini, vemos en la fila general al menos 10 minutos de espera para ingresar hacia los United States. Del lado del cruce Sentry, vemos que la fila tiene una altura aproximada de lo que es el banco BBVA. ¿Ok? Esto, la fila que quedó dentro. Ah, no, ya pasó el tren. Perdón. El cruce peatonal nos marca al menos 5 minutitos y del lado de la garita mariposa vemos un tiempo mínimo de espera de al menos 15 minutos. Me voy a ir con más música. Si te preguntan, diles, yo escucho la mejor.
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1: Vámonos corriendo, el tiempo de espera de las garitas. Es la 1:34 PM. La garita, Denis de Concini, la fila general nos marca que hay al menos 5 minutos de tiempo de espera a la fila general. Cruce Sentry mantiene una altura a lo que es el Banco BBVA. Del lado de la garita mariposa vemos al menos 10 minutitos para ingresar hacia los Estados Unidos. Me voy a ir un corte, si te preguntan, diles, ya escucho la mejor.
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0: bendiciones. Oye, ya llegó el momento de despedirme por este turno en vivo de La Prima, claro que sí. Me voy a despedir, por supuesto, en su nombre y en el nombre de La Mejor 96.7. Me voy a quedar aquí para ahorita, en unos minutillos, entrar en modo Joss Moreno, claro que es, y seguirlo acompañando en esta tardecita de jueves, oigan. Jueves 15 de octubre, después de La Mejor 90, después de La Mejor, después de la fiesta privada, La Mejor. ¿Qué onda? Aquí vamos ahorita a echar el chisme de eso porque pues andamos muy contentos porque bendito Dios todo fue un éxito. Por supuesto que eso no hubiera sido posible sin usted, sin su participación, sin la participación de nuestros patrocinadores, del elenco que se unió a formar parte de esta fiesta. Entonces pues estamos muy contentos, oiga, muy agradecidos. Mucho contenido que hay ahí en las redes sociales que nos han estado etiquetando. Estamos tratando de compartir todo, pero sí es bastante, entonces no, muchísimas gracias. Esperemos que se la haya pasado usted pues muy bien, que haya sido de su agrado, que le hayan quedado ganas de regresar a la siguiente, porque claro que el año que viene regresamos con una fiesta más para usted y por usted. Ahorita las chicas que venían de esto que es Volkswagen me decían, no, yo sé, es que venimos desveladas, venimos amanecidas porque fuimos ahí a la fiesta privada de La Mejor. Y les digo, ¿cómo? ¿Pero qué les pareció? ¿Les gustó? ¿Qué onda? Y no, pues bien contentas, y eso a nosotros nos llena el corazón porque es por ustedes, es por ustedes, es para ustedes, y por supuesto que nos hace muy feliz saber que les gustó, que les agradó, que les quedaron ganas de volver. Claro que es la mejor satisfacción que sus servidores de La Mejor podemos tener, oiga, después de un evento como este. Teníamos casa llena ahí en la granja Food Truck, había casa llena, todo salió muy bien, sin contratiempos, todos se portaron bien, es todo, todos se portaron muy bien, así que muchísimas gracias por formar parte de esto. Y pues ya le dije, los esperamos ahí en la próxima fiesta. No me pregunten cuándo es. Todavía no. A ver, tenemos llamada, vamos a ver qué dice. Bueno.
1: Bueno.
0: Bueno.
1: Buenas tardes.
0: Buenas tardes, dígame.
1: No sé, o sea, lo que pasa es que gané la dinámica del Richard, del Pura Leyenda.
0: Ajá.
1: Nomás que no me mandó mensaje y me estoy comunicando para...
0: Ah, ok, verás, dame un minuto, mándame mensaje de WhatsApp y ahí te explicamos qué rollo.
1: Perfecto, muy bien.
0: Gracias. El ganador del Richard, Adolfo, anda aquí.
2: ¿Qué?
0: Lo anda radiando.
2: ¿Qué? ¿Qué?
0: Ya salió el Richard, dice el Adolfo. Ya salió, no estás dando la cara, cierto. Oiga, pues muchísimas gracias, por supuesto. Voy a seguir con más de la buena música. Ahorita en punto a las 2 de la tarde regreso para que usted entre en modo Joss Moreno. Por mientras, si le preguntan, dígale, yo escucho La Mejor.

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Oye, ya son las 2 de la tarde con 7 minutos y aquí seguimos, claro que sí, ahora para seguir ambientando su tardecita, tardecita de jueves, viernes chiquito. Ya quiere comenzar a hablar a fin de semana. Oiga, ¿cómo le está yendo en este jueves? Cuéntamelo todo y exagere, por supuesto, a través de nuestras redes sociales. Facebook, Instagram y TikTok. Usted nos encuentra como La Mejor FM Nogales. Nuestro número de WhatsApp, 631-179-5667. Y nuestro número de cabina, 631-3121-967. Recuerde que su servidora la encuentra en Facebook como Jos Moreno y en Instagram y TikTok como Jos Moreno MX para que vaya a seguirnos y no se pierda nada de nada lo que le compartimos sus servidores de La Mejor a través de las redes sociales. Dicho esto, yo le invito a que se quede conmigo. Durante las próximas horas lo voy a estar acompañando hasta las 6 de la tarde, así que póngase cómodo porque usted acaba de entrar en modo Jos Moreno y esto no se acaba hasta que se acaba. Oiga, cuéntemelo todo. Si tú fuiste a la fiesta privada, a La Mejor, cuéntame cómo te fue, cómo amaneciste hoy. Oye, los que trabajaron, ¿cómo les está yendo? Oye, ¿cómo nos está yendo? Que te dijera. ¡Ni modo! ¡Aquí andamos, oye! ¡Aquí andamos! ¡Claro que sí! Pero, pues, vámonos con más música. En lo que tú me platicas, ¿qué onda? ¿Qué rollo? Yo me voy con más música. Si te preguntan, diles, yo escucho La Mejor.

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tarde ya con 29 minutos. Oiga, no sabe usted el trabajo que me costó cortar el bostezo que me estaba aventando yo muy a gusto que le dijera. No, pues es que no es que yo venga aquí a trabajar con flojera, pero pues imagínese. 3 de la mañana, llegué a la casa, apenitas llegué aquí, porque de pilón hoy regresamos a las 12. Pues nada, oiga, si me quieren traer café, una cuquita, algo para despertar, un dulce aunque sea. Oye, he perdido una mentada, a ver si me aliviano. No es cierto, oiga. Vámonos a la celebración, la conmemoración del día. Y es que resulta que hoy, 15 de octubre, que mire, yo le prometí que yo hoy sacaba ganador de esto que es la zona oro. Pero como veo las cosas, yo creo que mañana sacamos ganador. Me acordé ahorita que dije 15 de octubre. Ahorita hablamos de eso. Pero por mientras, resulta que la celebración, la conmemoración de este día es nada más y nada menos que Día Internacional de las Mujeres Rurales. ¿Qué? Día Internacional de las Mujeres Rurales. Y es que mira, el 15 de octubre se celebra esta conmemoración con el objetivo, pues, de reconocer a las mujeres del campo por su contribución en el desarrollo rural, la erradicación de la pobreza y la mejora en la seguridad alimentaria. ¿Por qué se celebra este día, Dios? Pues mira, ahí te va. El 18 de diciembre de 2007, la Asamblea General de la Organización de Naciones Unidas pues estableció que el 15 de octubre sería el Día Internacional de las Mujeres Rurales. Y en la declaración inicial, la organización pues hace un llamamiento para mejorar

la condición de las mujeres rurales, prestándole atención a sus necesidades, empoderarlas en lo que es el ámbito pues social, político, económico, etcétera, etcétera. Entonces, el papel de las mujeres en la condición rural, hablemos de esto porque mira, ellas conforman un 43% de la mano de obra agrícola. Y en su trabajo diario de labrar la tierra y plantar semillas, pues están contribuyendo a asegurar lo que es la alimentación de sus comunidades y al mismo tiempo, pues proporcionar alimentos a naciones enteras, ¿verdad? Mucho de lo que tú tienes, de tus frutas, de tus verduras, son gracias a manos de mujeres que trabajan en el campo. Por supuesto que también de hombres, pero también de muchas mujeres. Y desafortunadamente, pues a veces no se contemplan sus necesidades para poder desarrollarse plenamente en este ámbito del campo, ¿verdad? Así que ahí te dejo yo esta celebración, esta conmemoración del día. Me voy a ir con más música. Si te preguntan, diles, yo escucho la mejor.

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1: Nos estamos corriendo el tiempo de espera de las garitas. Son las 2 de la tarde con 37 minutos. Garita Denis de Concini ya está comenzando a agarrar un poquito de altura la fila general. Ya está llegando a lo que es la Placita de las Palomas. El cruce Sentry está hacia lo que es la Placita de las Banderas. Está pasando el tren, tú ya sabes lo que esto significa. De lado de lo que es la Garita Mariposa, vemos al menos 15 minutos para ingresar hacia los Estados Unidos. Y cruce peatonal en la Denis de Concini, al menos 5 minutos te vas a aventar, ¿ok? Me voy a ir un corte, si te preguntan, diles, yo escucho la mejor.
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tarde ya con 48 minutos. Oigan, ¿por qué andan diciendo la gente rumora? Porque andan rumores, oye, que nuestro sad boy, te hablo de Junior H, que tiene VIH, oye. Es por la H. Ay. Oye, pues resulta que hoy amanecimos con esta, con este rumor, con este tema de conversación ahí muy popular, principalmente a través de las redes sociales. Y pues hablemos de esto, entablemos conversación de esto, pero regresando de más música. Regresando de más música, vamos a ver de dónde nace este rumor en que está envolviendo al tremendísimo del Junior H. Por mientras, yo me voy con más música. Regresando, te cuento todos los detalles y te preguntan, diles, ya escucho la mejor.

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15: Nos vamos corriendo al tiempo de espera de las garitas. Son las dos. Las 2 horas que me faltan quedarme aquí. ¿Qué? ¡Me faltan 3! ¡Órale! Bueno, nos vamos al tiempo de espera de las garitas. Resulta que la garita Denis de Concini, en la fila general, está ahí a la altura de lo que es Los Arcos, del lado de lo que es la fila Centric. Si vemos que está ahí a la altura de la placita de las Palomas, cruce peatonal, nos marca al menos 5 minutillos. Y si me voy a ver la garita Mariposa, te puedo decir que hay al menos 10 minutos para ingresar a los United States. ¿Ok? Ok. Me voy a ir con más música. Si te preguntan, diles, yo escucho la mejor.
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3 de la tarde y ya con 7 minutos. Oye, vámonos con más plática. Y te decía yo hace algunos minutos, te decía, pues que amanecimos con esta información, oye, de que el Junior H tiene VIH. Me tocó a mí ver un TikTok y dije, la verdad no lo entendí, no entendí de dónde provenía, pero dije, lo voy a investigar. Y mira, resulta que esta conversación comenzó a tomar pues mayor fuerza, mayor relevancia, después de la publicación de un video por parte de Pierre, en el que él cuenta una historia al estilo de Story Time sobre una joven, pues que supuestamente descubre que tiene una condición médica después de mantener pues una relación con una persona vinculada a lo que es el medio musical. Aunque en el relato no se menciona como tal a ningún artista, pues los usuarios comenzaron a proponer nombres en los comentarios, y entre ellos los que mayormente destacaban era Junior H, el Netón Vega y el Gavito Ballesteros. Resulta que la asociación o la similitud que los usuarios ahí encontraron para relacionar a Junior H, que por cierto su nombre real es Antonio Herrera Pérez, surge de las conjeturas de juegos de palabras entre los cibernautas y entre quien cuenta el relato y demás, porque algunos usuarios incluso señalan que incluso hasta que bajó de peso tiene que ver con eso, ¿no? O sea, vemos a Junior H sin unos kilos menos, a lo mejor está enfermo, dicen tú, ¿no? Y resulta que a partir de todos estos señalamientos, pues el cantante, pues ahorita está convertido en una de las conversaciones principales del internet. Sin embargo, las menciones de los usuarios, como te digo, no constituyen pues a que él en realidad tenga o no este padecimiento médico, ni tampoco se ha establecido o se ha compartido alguna información por parte o de él o de su equipo o de alguien que nos pudiera confirmar que esto sea verdad, ¿verdad? Pero mira nomás, yo te voy a decir algo, a mí este tipo de contenido donde se habla, donde se hace señalamientos a personas que son figuras públicas, pero no se hacen señalamientos directos, me parece muy peligroso, como por ejemplo el de este caso. ¿Por qué? Porque supongamos Junior H, con todo el favor de Dios, no llega a tener este padecimiento médico, bórrale eso. A ver, ahora bórrale eso. Por más que él salga y diga no, no, no, salga su equipo y diga no, no, no, no, no, ya es una marquita que queda por ahí. Entonces, así como él, por ejemplo, puede también verse afectado en este tema lo que es el Netón Vega, que también se le está involucrando, o el Gavito Ballesteros, o cualquier artista, porque así es el internet, oye. De repente sale alguien, cuenta un story time y dice, no quiero decir nombres, pero es actor. No quiero decir nombres, pero es influencer. No quiero decir nombres, pero canta. O sea, ahora sí que la posibilidad de que sea cualquiera es muchísima, es amplia. ¿Por qué? Porque pues no lo dicen. Y a alguien se le ocurre, es que como que miró a la izquierda cuando se refirió a esa persona, y a la izquierda había algo color negro, y no sé, a Julián Álvarez le gusta el color negro, hablaba de Julián Álvarez. Así se agarran ahora para sacar conjeturas ahí en las redes sociales, oiga, y es algo muy peligroso, porque por ejemplo en este caso estamos hablando de algo de salud, número uno. No es que esté mal que alguien llegue a tener VIH, no es que sea algo para denigrar o algo así, algo para avergonzarse incluso, pero no te consta. La realidad es que no te consta, no hay fundamentos para señalarlo. Y como te digo, aunque salga él, aunque salga su equipo, aunque salga incluso la muchacha y diga él no era, ya es algo que le va a quedar ahí a Junior H. Dejen en paz al Sad Boy, ¿eh? Nomás porque fue a cantar a la mañanera con la presidenta, déjenlo en paz. ¡Mi niño! Oye, vámonos con más música. ¿Y qué crees? Regresando nos vamos a regalar boletos para Pura Leyenda. Si te preguntan, diles, ya escucho la mejor.

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3:29, oigan. Vámonos con más plática. Y vean nomás, le digo que traigo más boletos para esto que es el Pura Leyenda. Claro que sí. De entrada, decirle que... que mañana sacamos ganador de la zona oro, ¿eh? Sí, mañana sin falta todos los que participaron ayer en el giveaway. Mañana sin falta, la verdad es que hoy su servidora no está en disposición. O a lo mejor lo haremos a las 5, oye, que vamos a tener control. A lo mejor lo pudiéramos hacer ahí. ¿Qué onda? Sí, lo vamos a hacer ahí, para que vean, sí, para que alcancen a ir por su zona oro. Sí, ¿cómo creen que les voy a quedar mal? Lo estoy dudando un poco, pero vamos a darle. Ni modo. Es todo lo que yo les voy a decir. Pero además de la zona oro, que más al rato vamos a sacar al ganador de la. ¿Es zona oro? Zona oro. Oro doble. Zona oro doble. Es lo que vamos a sacar al ganador más adelante. Pero me quedan también algunos boletillos generales. Y eso los vamos a regalar a través de la siguiente dinámica. La dinámica dice así. Ya la conoces, la hemos estado realizando toda la semana. Ya está escondida en lo que resta de esta hora, que ya es básicamente media hora, 30 minutos. Una rolita de Joel Elizalde, quien forma parte del elenco que es Pura Leyenda Tour 2026. Entonces ahí está ya la rola escondida. Si tú escuchas sonar a Joel Elizalde, márcame a cabina al 631-3121-967 para que puedas participar y llevarte ese boleto. Ya, yeah. Que se vayan todos los boletos. Entonces quédese usted muy al pendiente. Por favor, si usted ya participó,

No sean tramposos. Ayer me estaban hablando un ganador y me dio otro nombre. No contaba con mi astucia. Me da otro nombre, pero me da el mismo número de teléfono que él ya había registrado, pues, con su verdadero nombre, ¿no? Y le digo, oye, eres fulanito de tal. Y me dice, es que mira, que yo, que esto. Yo sé. Mira, si te pudiera dar cuatro para que te vayas con toda tu familia, lo hiciera. Pero en este caso, el premio es individual. Ya hemos regalado pases dobles, VIP, zona oro y demás. Entonces, hay que respetar las reglas, chicos, ¿va? Ok, entonces, rola de Joel Elizalde, ya está escondida. Ya te la sabes, la escuchas sonar y marca en la cabina. Por mientras, yo me voy con más música. Si te preguntan, diles, yo escucho la mejor.

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1: Vámonos corriendo, el tiempo de espera de las garitas. Son las 3 de la tarde con 39 minutos. Garita, Denise Concini, Fina General. Vemos al menos 15 minutos para ingresar hacia los Estados Unidos. Denise Concini nos marca 15 minutos para ingresar también. Cruce peatonal, 5 minutos. Garita Mariposa, vemos al menos 10 minutos como tiempo de espera. Me voy a ir a un corte. Si te preguntan, diles, yo escucho la mejor.
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Prendido Clavel, dice el Joel Elizalde. Oiga, ahí acaba de salir la rolita para que usted se lleve pase. Pase de pura leyenda. Ya con esto pues finalizamos. Más al ratito vamos a sacar ganador de la zona oro. Ahí a través del Facebook, para que esté bien al pendiente. Los que participaron en mi dinámica que tengo en mi Facebook. Pues ahí está. Únicamente los que se registraron antes de las 2 de la tarde de hoy son los que van a participar. Más adelante estaremos sacando ganador. Yo me voy a ir con más música. Si te preguntan, diles, yo escucho la mejor.

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0: espera de las garitas, 4 de la tarde, y estamos viendo que del lado de lo que es la garita Denis de Concini, vemos al menos 10 minutos para ingresar a los Estados Unidos. Vila Centro nos marca 15 minutos. Cruce peatonal, no hay tiempo de espera. Garita Mariposa nos marca 20 minutos. Me voy a ir con más música. Si te preguntan, diles, yo escucho la mejor.
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te quiero, para ser sincero, con la novedad que anda suelto un amante. Me acuerdo cuando salió esa rola con el tremendísimo del Alfredito Olivas. Yo estaba en la secundaria, oiga, y la cantaba con tanto sentimiento, como si de verdad tuviera quien cantársela y como si de verdad conociera yo lo que es tener un amante. ¡Ay! Sigo sin saber qué se siente eso, ¿eh? A mí no me van a andar diciendo cosas. Oiga, vámonos con más plática y vea nomás lo que le traigo por acá. Resulta que, ¿recuerda usted que hace algunos días, no recuerdo si hace una semana o una semana y media, dos, yo le compartía... Ay, discúlpenme la tos, pero es que qué frío nos hizo anoche, ¿eh? Qué frío nos hizo anoche, pero ahorita vamos a hablar de todo lo que sucedió anoche. Por mientras, aguante mi tos. Por mientras, aguante que voy a andar tosigosa y ni modo. Ya ve que le platicaba yo, pues que el Abelito hizo su fiesta de cumpleaños y que invitó pues a mucho influencer que andaban ahí, que hicieron acto de presencia. Y que justamente hubo pues algunos colados, podríamos decir, porque ya después se supo que ni siquiera habían sido invitados como tal por parte de Abelito. Uno de ellos fue Naim Darrechi, quien pues al día siguiente de que sucediera la fiesta del Abelito, pues fue señalado por Aaron Mercury, por el mismo Abelito, ya después por la mamá del Abelito, pues por tener ahí algunas actitudes inapropiadas con la mamá de este creador de contenido. Y justamente, pues ya lo que es este pasado miércoles 14 de octubre, o sea, ayer, pues ya se dio a conocer que Naim Darrechi habría sido detenido en el aeropuerto Adolfo Suárez Madrid Barajas, según el reporte que fue difundido por su amigo Derek Trejo. Hasta el momento, pues no se ha confirmado oficialmente el motivo del procedimiento, ni existe tampoco una relación con las acciones legales anunciadas previamente, pues por Cristina Romero, quien es la madre de Abelito. La información fue difundida inicialmente por el amigo de Naim Darrechi a través de sus historias de Instagram y ya después pues sería retomada por algunos medios de comunicación. No incluyen estos reportes pues cuáles sean las causas, pero pues sí existe aquí la especulación de que estaría relacionada su detención pues con estos señalamientos que habría estado recibiendo Naim Darrechi por parte de Abelito, de su mamá y entre algunas otras situaciones, porque hay que recordar y hay que hacer hincapié aquí que este tema de Naim Darrechi con la mamá de Abelito no es el único tema legal que ha tenido Naim. Entonces, pues mira, de hecho, Jerry Mua, pues compartía también ahí contenido en las redes sociales relacionado a esto, de alguna forma, pues celebrando su detención, porque pues algunos conocemos la historia que hubo entre ellos y que no terminó nada bien, temas de violencia y demás. Entonces, pues mira nomás. Ay, ahí te dejo yo esta información. Me voy a ir con más música. 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

Arre, oye, ya son las 4 de la tarde con 28 minutos. Oye, me quedé con esta rola. ¿De quién es? Del Joel Elizalde, que dice malamente. Es de Joel Elizalde, oye, me dan ganas de ponerla. Porque ahorita me acordé de ella y me dieron ganas de escucharla. Y aquí, de las 2 de la tarde a las 6 de la tarde, yo mando. Entonces, ¿la ponemos o qué onda? ¡Ey! Pero voy a decir que ustedes me la pidieron, ¿eh? Y si dicen que no, yo lo voy a negar todo. Que sepan ustedes, y ni modo. ¿Podemos ser cómplices en esto? ¿O no? ¡O nada! Ahorita la vamos a poner, no nos vamos a quedar con las ganas de escucharla. Por mientras, oye, vámonos a darte tu frase. Tu frase de este juevesito, y me dirás, Jos, tan temprano, si tú te vas a eso de las 6 de la tarde, yo me voy a ir con todo el favor de Dios a las 6 de la tarde. Lo que pasa, lo que sucede es que en la siguiente hora el compa Richard va a llegar a control remoto. Entonces yo sé que yo no te puedo dejar sin mi guía espiritual. Yo ahorita ando necesitando que me guíen, oiga, y ahorita estoy devastada. ¿Cómo desgasta la desvelada, verdad? Porque dijera usted, Dios, es que andabas empinando el codo que parecías barril sin fondo. Su servidora se tomó un cafecito porque hacía un friazo que nos hizo anoche, oiga. Y ya después una agüita así como que ya pa no deshidratarme. Pero pues fue todo y se reían de mí. Pasaba yo ahí entre la gente y se reían de mí porque pasaba yo con el vasito de café. ¡Ey! Pues hacía frío y se me andaba cerrando la garganta. Y yo necesitaba algo calientito y me fui por un café muy rico, un capuchino que nuestra compañera Nilsa me hizo el favor ahí de conseguir. Y estaba muy bueno, oye, pero sí nos hizo mucho frío a eso de la una de la madrugada. Ya para las dos que se iba a acabar el evento, estaba haciendo demasiado frío. Ahorita andaba aquí el compa Richard y le digo, oye, Richard, yo traía la chamarra de mezclilla y bien curioso porque sentía la parte de la espalda así en lo más alto. Sentía como si hubiera traído mojada la chamarra, oye, del frío, del sereno que estaba cayendo. Pero ni eso nos detuvo, oiga, para cantar, para bailar. Y nada, agradecerles de nueva cuenta a ustedes que formaron parte de esto de la fiesta privada de la mejor 96.7. A los artistas, por supuesto, que hemos de decir y hemos de resaltarle a los cuatro grupos que tuvimos, desde los formales, desde los tramposos, el Helio Vega, los hijos de Barrón, oiga, una amabilidad y una disponibilidad para nuestro público, que claro que lo tengo yo aquí que mencionar. Hijos de Barrón se bajó del escenario y dijeron, no se preocupen, vamos a irnos a la carpa para que el público se tome fotos, grabe videos y cotorrearla, y aquí nos quedamos. El Helio Vega decía, ¿quieren? Le pedían otra y decía, vámonos con otra más. O sea, no dejaron a nadie sentido. Y pues, ¿qué puedo yo decir de los tramposos que pusieron a bailar a Nogales? ¡Yu! Algo bien. Y pues los formales que abrieron el evento y calentaron ya ahí para que los demás artistas llegaran y le siguieran, dejaron el ritmo, mire, la vara muy alta. Entonces, pues no, un espectáculo que tuvimos. Muchísimas gracias a todos ustedes, a los

grupos, a los patrocinadores. Oiga, Tufesa, el equipo de Tufesa, oiga, traía un ambiente, un ambientazo que traían. No, no, no, 10 de 10 los chicos de Tufesa, la botarga. Fíjese que yo ya en un punto tenía tanto frío que dije, ¿qué tan mal puede oler la botarga? Para ponérmela un rato y que se me calienten las manos. Hacía mucho frío, oiga, pero no, no, no. Una noche muy, muy bonita, muy espectacular. Agradecerle a los compañeros de las diferentes páginas que andaban ahí, eventazo. Con nuestra amiga que nos hizo las fotos, aquí ya las vimos. Ahorita te las voy a robar para publicarlas yo en mi página. Muchísimas gracias también a ellos que andaban ahí, que se dieron cita. Y pues, ¿qué más, oiga? No, pues estuvo muy padre, mucho premio. Regalamos sushis de Pick and Roll. Regalamos vales de tortillas de Tortillería Esperanza. Regalamos vales de despensa de 1,000 pesos, oiga, en Economax de Ahorramar. Haces un muy buen súper con 1,000 pesitos, oye. Regalamos el viaje a Mazatlán por parte de Tufesa, oiga. ¡Ve nomás! Luego nos decían, ¿por cuántos días? Oye, loco, por los que quieras, y el hotel lo vas a pagar tú, nosotros nomás te vamos a pagar el camión. Tú te puedes quedar los días que quieras, ahí tú sabes cuando te regresas. Es cierto, oiga. Agradecerle a todos, claro que sí. Y pues, ¿cómo le hicieron, oiga, para levantarse a trabajar ahora? Yo, bendito Dios, tuve la oportunidad de despertarme a las 11 pasaditas para llegar aquí a las 12. Vivo muy cerca, entonces me puedo dar ese privilegio. Pero ¿y los que no? ¿Cómo le habrán hecho? No, hombre, la gente salía bien. Mira, yo decía, ¿por qué caminarán así? ¿Por qué caminan así? ¿Les duelen los pies? Decía. Ya sabrá cómo salieron. Pero así, así nos gusta verlos. Bien animados, bien contentos. Y pues, ¿qué le digo? ¿Nos vemos el año que entra? Claro que yes. Oiga, vámonos entonces a su frase. Su frase de este jueves dice así. La creencia en uno mismo es la primera clave hacia el éxito. ¡Ay, no más! Te la repito, la creencia en uno mismo es la primera clave hacia el éxito. Vámonos con más música. 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
1: Vámonos corriendo al tiempo de espera de las garitas. Son las 4 de la tarde con 40 minutos. La garita Denise de Concini, oiga, está vacía. No hay nada. Pareciese que estuviéramos en pandemia porque no hay ni un solo carro. Creo que ni el señor que limpia los parabrisas anda por ahí. ¿Qué estará pasando, oiga? No, pues es que los dejamos destrozados. Ayer, garita mariposa, exactamente la misma situación. Así que lléguele con fe y avíseme, a lo mejor la fila está para ingresar a Nogales, Sonora. ¿Ok? Me voy a ir con más música. 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

Pues, oiga, ¿qué cree? Pues me voy a tener que despedir en este momento, oiga, porque como ya le compartí hace algún ratito, viene el compa Richard a control remoto. ¿Qué trae para nosotros el compa Richard? ¿Dónde va a andar? Quédate con nosotros para que lo puedas averiguar. Me voy a despedir de aquí de cabina, te voy a estar acompañando con el tiempo de espera de las garitas. Y además me voy a ir a la página de Facebook, La Mejor FM Nogales, a sacar ganador de la zona oro para esto que es Pura Leyenda Tour. A ver, déjame agarrar aire porque la neta acabo de ir a entregar boletos y venía corriendo. ¡Ay, no! Ya, una actividad de alto riesgo la que ando haciendo yo en esos momentos. Oye, entonces me voy a ir a sacar ganador. Ganador de mi dinámica. Si tú participaste en mi página de Facebook, vete a La Mejor FM Nogales porque voy a sacar ganador y me tienes que marcar para darte las instrucciones de pues que vengas a recoger tus boletitos, ¿ok? Me voy a despedir el día de mañana con todo el favor de Dios. Aquí voy a andar a partir de las 12 del mediodía cubriendo también parte de lo que es el turno en vivo de La Prima y luego ya regresamos para entrar a modo Dios Moreno. Que tengas un excelente jueves. Tú y yo nos escuchamos. Hasta la próxima. Se nos amaneció.

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14: Nos vamos corriendo al tiempo de espera en las garitas. Son las 5 de la tarde con un minuto. Oiga, no hay tiempo de espera ni en Garita Denis de Concini, ni en Garita Mariposa. Y ya me pasaron el dato, tampoco hay fila para salir de Nogales, Arizona hacia Nogales, Sonora. Yo nomás le digo por si quiere ir a gastar mucho dólar. ¡Ay! Ah, pues para que se eche la vuelta. Me voy a ir con más música. 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